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En algunos campos de República Dominicana, de donde venimos, los arcoíris normalmente beben agua en el río y los campesinos ordeñan la noche. Esta canción nace en uno de esos intentos.

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16: Bien dicho.
17: En malos pensamientos logramos risas.
18: ¿Qué te hizo el colágeno que no te hizo el grandote?
19: Me dejó las piernitas como Bambi. ¿Viste cuando Bambi nace? No puede caminar, bueno, así que
20: esto es una maravilla.
21: Le depilo con pinza de ceja.
18: Le depilas los pelos de la oreja.
21: Porque si no sabes lo que pasa, Peti, parece un plumero el viejo.
22: Es una ardilla.
23: Si vos te tirás, robás, Peti.
18: No, no, no, los que roban son los que están ahora. ¿De qué se ríe?
15: Porque no logra, el Peti no logra nadie.
24: Eso es lo que yo digo. ¡Bobo!
17: Logramos locuras.
25: No puedo escuchar una conversación de sexo que me da ganas de tener sexo.
26: ¡Eso es aberrante!
27: Fue toda una noche y la quedé.
28: Yo creo que eso está mal.
29: Me estoy tocando en este momento.
30: Está bueno.
31: No puedo olvidarme de la anaconda.
32: Esto es una grosería.
33: Tengo tatuada la rúbrica de él arriba de la cola.
34: ¡Eso es un disparate!
18: ¡Y hay que decirlo!
15: Porque no logra, el Peti no logra nadie.
24: Eso es muy razonable.
17: Logramos imposibles.
35: Encontré una billetera ayer.
18: ¡Nombre de pila!
35: Álvaro.
18: Álvaro, ¿cómo te va?
35: Todo bien. Yo tengo los documentos y también tengo todo el dinero que tenía dentro de tu billetera.
36: Gracias a Dios, Peti. Gracias a ustedes, a Dios.
35: Muchísimas gracias a vos, a toda la audiencia. Y era el mejor lugar para hacer la gestión porque es difícil de que falle.
30: Es hora de decir las cosas que se saben.
15: Porque no logra el Peti, no logra nadie.
18: Es verdad.
35: Una persona golpeó la puerta con un bebé en brazos de 6 meses, que era yo. Le dijo, vengo a traerte esto, se dio vuelta y se fue. Yo, lo único que yo quiero es poder ponerle cara y conocer la verdadera historia.
24: No tenés idea quién es tu padre y quién es tu madre.
35: Ni idea, tengo su nombre nomás.
36: Como ustedes tienen la mejor audiencia del mundo y llegamos a decir su nombre, seguramente alguien la conoce.
37: Hola.
18: Hola, María del Rosario.
37: ¿Y quién habla?
24: Al fin te encontré.
38: Gracias a malos pensamientos.
39: La
0: mejor audiencia del mundo y a todo el equipo y a vos, Peti.
1: Pero qué distintos que somos.
2: Reitero, lo que no logra el Peti no logra nadie.
3: No tenemos nada más que decir.
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5: ¿Vas a tener trillizos?
6: Sí, vamos a tener tres bebés.
7: Yo lo escucho hace tiempo. Vi que le das una mano a la gente. Se me ocurrió otra cosa. Yo no tengo trabajo fijo. Por ahora estoy en busca de trabajo.
5: ¿Quién sos?
8: Gustavo, estoy necesitando justamente una persona para el depósito, ofrecerle trabajo. Y vamos a laburar. Ya está. Pero está bueno ayudar a alguien.
5: ¿Qué es la vida si no ayudar cuando uno puede ayudar?
9: ¡Esto es por amor!
10: ¿Vos estás en pedo?
11: Y sí, repito.
2: Lo que no logra el Peti no logra nadie.
12: Absolutamente de acuerdo.
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16: Matemáticamente tenemos chance.
22: ¡Dame la caña!
28: ¡Ay, la pucha!
34: ¡Afuera!
37: Te pone varias multas, te saca la libreta y la rompe.
38: Yo el 24 voy a armar un cordero, pero es para mi familia.
39: ¡Déjame en paz!
40: No me bajé los brazos.
41: Subí el volumen.
40: ¡Vamos todavía!
42: ¡Ay, Dios mío!
43: ¿Alguien tiene algo que decir?
2: Lo que no logra el Peti no logra nadie.
9: ¡Es correcto!
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44: Suben el auto y estás vos siempre. No hay forma de que no estés cuando las vas a buscar al colegio.
45: Ahora tengo buena suerte porque me llamó Peti.
46: Le da la chance a mucha gente a salir adelante.
45: Hola Peti, ¿cómo te va? Qué lindo que llamaste, qué suerte.
46: Peti, acá escuchándote desde el año 96, así que imagínate, crecieron escuchándote mis hijos.
45: Acá estoy estrenando radio, ayer me compré una para escucharte.
47: Ni volviendo a nacer de nuevo a ver otra audiencia como esta.
48: Es que cuando yo tuve mis peores momentos mal, yo te escuchaba a ti y me sacaste de esa fortaleza, me sacaste de todo.
49: Lo escucho a ustedes y se paraliza todo. Se van los problemas, se van las preocupaciones.
50: Me bajé una aplicación pura y exclusivamente para escucharte a vos.
51: Pongo malos pensamientos a las 3 de la tarde y me olvido de todo, pero es vida.
52: A la gente la hacen bien.
53: Es más que un programa de radio, creo que no sé si ustedes dimensionan a lo que llegan a la gente.
54: Sos una excelente persona y sinceramente te escucho todito los días. Te escuchaba de una espica.
55: A mí fue la radio la que me salvó. Un día te estaba escuchando y bueno, lo único que puede ayudar es el Peti.
56: Fui vendedor ambulante y cada vez que iba a subir a un ómnibus, ¿quién venía? Al mango la radio de los ómnibus, Peti Natti. Entonces, ¿quién me iba a dar bola a mí?
57: Y nosotros también tenemos una vida, pero vos sos parte de ella y es culpa tuya. Si hace 30 y pico de años que te estamos escuchando, ya sos parte de nuestra vida también.
58: Vos nos das esa libertad. Sabes que podemos expresarnos, sacar nuestras emociones. Vos nos lees un mensaje y te mantenés porque nos da eso, nos da libertad.
59: Mi hija se crió escuchando. Es momento de darle una mano a la gente y ella lo tiene compenetrado en su vida.
60: O sea, malos pensamientos es algo que no se puede explicar con palabras. Amor.
61: Realmente creo que ustedes no tienen noción de lo que hacen por nosotros. Gracias a la mejor audiencia del mundo. Gracias.
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0: tardes a todos.
1: Buenas tardes para todos.
2: Buenas tardes.
1: Y bienvenidos a Malos Pensamientos.
3: ¿Quieres que te traiga un vaso de agua?
4: ¿Estás bien?

0: June.
1: Van a estar, perdón, June no es un departamento, señor.
0: June
1: no es un departamento. El departamento 33. Río Negro.
2: Rocha. Colonia.

0: hermosa tarde en Montevideo.
1: Muy bonito.
0: Qué lindo sería si podemos seguir con este clima, ¿eh? Si dejara de hacer frío, si dejara de llover.
2: Difícil, canchancho chico.
0: Hermosa tarde en Montevideo.
2: Para mañana se anuncia.
0: No.
2: Desmejorando.
0: No, puta no.
1: Tata, basta, por favor.
0: Bienvenidos todos a Malos Pensamientos.

0: desde Azul 101.9.
1: Los buenos son los de Azul.
2: Sí.
0: Por
2: sí.
0: supuesto.
2: Sí, es verdad.
3: Sí, sí.
0: Que digan presente los buenos de Azul.
1: Los buenos son los de Azul.
3: Presente. Presente.
2: Yo no.
0: ¡Anda a cagar!
4: ¡Salga, salga!
2: ¡Pelotuda!

0: tenemos un programa recargado.
1: Hoy tendremos un programa recargado desde todo punto de vista.
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1: Buenas tardes, Tempone, ¿cómo le va?
2: ¿Cómo anda, Petit?
1: Muy bien. Buenas ¿está tardes. Todo preparado para Martes Ilustrados?
2: Todo preparado.
1: ¿La remera está pronta, señor Jorge Díaz?
3: Todo pronto.
1: Muy bien. ¿La foto, Tempone, el portarretratos?
2: Pronta.
1: Perfecto. Hoy no hay media tinta, ¿eh? Hoy no hay medias tintas.
4: Se pudre todo.

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1: 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Pero también podemos hacer un programa ilustrado.
2: ¿Lo qué?
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3: Qué bueno, qué suerte, ese tipo es un capo, ¿eh?

0: Y la política.
1: Garcas, son todos garcas.
0: Lo que pasa en Uruguay.
2: ¿Qué pasa?
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0: solamente va a dar que hablar la frase de la semana.
1: Atención.
0: También va a dar que hablar el portarretrato de la semana.
2: Basta, por favor.
0: El portarretratos de la semana hoy.
3: ¿Es hombre o es mujer?
0: No voy a adelantar nada. Pero
4: no me quemé.
0: Tómense un pastillazo antes de ver esa cara. Hoy el portarretratos de la semana no es apto para gente sensible. Para gente que fácilmente es impresionable. Saquen los niños de la pantalla hoy cuando mostremos el portarretrato. ¿Qué tipo de pastilla hay que tomarse usted que es especialista, Jorge Díaz? ¿Qué tipo de pastilla hay que tomar?
5: ¿Para qué? Para la gastritis.
0: Ahí está. Gastritis, ¿no? Gastritis. Te puede dar gastritis, ¿eh? Tremendo.

0: Quiero mandarle un abrazo a los chicos de la UCU, de la Universidad Católica. Hoy estuve dando una charla sobre radio a los chicos. No recuerdo el nivel. Creo que era primero o segundo. Bueno, no importa. A las profesoras y a todos los estudiantes, un abrazo grande. No había entrado a esa parte de la UCU. Con QR te sacan una foto del rostro con la cédula de identidad. Así debería ser en todas las facultades.
1: Contanos, ¿cómo fue?
0: ¿Y sabes qué? ¿Se acaban los graciosos que van a hacer gremio a las facultades? Claro.
2: ¡Afuera!
0: Vos ponés QR, cédula, foto de la cara en todas las universidades públicas y todos los gremialistas que van a hacer quilombo, que no permiten que se haga o se tomen clases y demás, se acaba todo eso. Bueno, un abrazo a la gente de la UCU. Me sentí muy a gusto. Bueno.

0: y no paré de reírme ayer con la entrevista a Luciano Pereyra. Me re divertí, dice Eli.
1: Impresionante.
0: Bueno, ¿podemos dar algún entretelón de la entrevista? La pidió él. Luciano Pereyra se sintió tan cómodo el año pasado en el programa que dice, quiero ir a lo de Pete. No sé qué le pasó, pero estaba con ganas de divertirse y nos divertimos.
2: ¡Amigo!
0: Debe ser de las entrevistas más bizarras que hice en mi vida. A propósito. Ayer no hicimos el empujón.
3: Atención.
0: Por la entrevista a Luciano Pereyra.
4: El empujón.
0: Tranquilos. El empujón va mañana.
2: ¡Hay esperanza!
0: Así que a todos los que metieron la palabra empujón con su cuenta de Instagram y la cantidad de seguidores,
5: mañana
0: hacemos el empujón.
6: Gracias.
0: Mañana el empujón.
7: Miércoles.
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0: ¿Cómo estás? Pregunta, ¿cuál es para vos la mejor película uruguaya? Para mí 25 watts, dice uno al 101.9. No sé a qué viene este mensaje, pero bueno, no tengo idea cuál es la mejor película uruguaya. No
1: sé. Berta la Gorda Perversa y Caperucita y el Burro.
0: Ahí está, Caperucita y el Burro es la mejor. Hola, Peti, perdóname, pero no te pude escuchar ayer. Me dormí una siesta. Ok, si te hace bien la salud, nosotros protegemos la salud de nuestra audiencia. Si ayer no pudiste escuchar el programa y te sentís mejor y hoy ya estás escuchando, está bien. Ahora, una falta al mes, nada más. Bueno, más o menos,
1: sí,
0: ¿no? Porque...
1: sí.
0: Sí. Hay que tener cuidado.
2: ¿Y por casa cómo andamos?
0: ¿Vengo bien o no?

0: robots, hay que tener al ministro de Ganadería medio lejos. No entendí la asociación. No. Pero bueno.
1: Hay muchos robots, tienen que pagar BPS.
0: Sí. Bueno. Betty, mañana el empujón y los chistes de miércoles.

0: Alejandro Pacha Sánchez, el secretario de Presidencia, catalogó de violencia de género el ataque en medicina y anunció coordinación con la UDELAR. Esta es la noticia de hoy. Y habla Alejandro Pacha Sánchez.
1: A mí me parece que este es un episodio lamentable de violencia de género. Tenemos que trabajar mucho desde el Estado.
0: Listo. Paren acá. ¿Qué tenés que hablar vos, loco? Sos el secretario de Presidencia. No sos el presidente. No tenés que demostrarle a nadie que tenés una verborragia que es buena, porque como cualquier político, cuando se trata de hablar, uno tiene que tener una buena verborragia. No tenés que demostrarle a nadie que tenés una verborragia mejor que la de Orsi. Orsi es el presidente. Basta, Pacha Sánchez, de hablar cosas que tiene que hablar el presidente. No sos el presidente. Disculpen, me excedí un poco. Esto lo iba a hablar y lo voy a hablar en Martes Atención. Ilustrado. Pero ya llega un momento en que uno nota demasiado cómo hay gente dentro del gobierno que no está cuidando la imagen del presidente. Su mano derecha, por sobre todas las cosas, está haciendo campaña y más preocupado en hacer campaña para él mismo que cuidando al presidente de la República. Y te digo algo, el presidente de la República lo cuidamos más nosotros que su propio entorno. Bueno, me excedí.
1: Yo estoy del lado del ferretero de mi barrio.
0: Yo también. Y ponete a laburar en una.

0: que hablar este tipo. ¡Basta! Además lo dijo hoy. Hace una semana que pasó esto, flaco. ¡Dejate de joder!
1: ¡Andá a cagar!
0: Lo están haciendo mierda al presidente.
2: Es demasiado amateur.

0: ¿Cuánto sale arreglar una plaza? ¿Cuánto? ¿Cuánto sale arreglar una plaza? Vos me dirás. Depende de la plaza, ¿no? ¿Qué sé yo? Tenemos la Plaza de los 33 o la Plaza de la Democracia, donde está la bandera. Tenemos una plaza como la Matriz o la Plaza Independencia. No son la misma plaza y no son los mismos arreglos. Bueno, olvídate de las plazas que comenté. ¿Cuánto sale remodelar la Plaza Valle y Ordóñez? La Plaza Valle y Ordóñez, la que está en las piedras. ¿Cuánto sale?
1: No sé.
0: ¿Cuánto sale remodelar? No te digo hacerla de cero. ¿Cuánto sale remodelar la Plaza Valle y Ordóñez de las Piedras? Tira una cifra.
1: Subí el volumen.
0: Tira una cifra, tira una cifra.
1: No sé.
0: Tira una cifra. ¿Cuánto?
2: 5 pesos.
0: ¿Cómo?
2: ¿Cuánto? 5 pesos.
0: No, 5 pesos son muy poco, ¿no? 5 pesos. Tirame una cifra bien. Tira cualquier cifra.
3: $80,000.
0: Es poco, igual. Es poco.
4: ¿902?
0: No. Te tiro, yo te tiro. Deja, no te preocupes. ¿Sabés cuánto sale remodelar la Plaza Valle y Ordóñez de las Piedras? 87 millones de pesos.
5: ¿Cómo?
1: ¿Qué?
0: 87 millones de pesos.
1: Ay, ¿Qué Dios dijiste? Mío.
0: 87 millones de pesos.
6: ¿Quiénes son?
0: 2 millones, casi 3 millones de pesos en iluminación.
7: Alguien que me alcance el bisturí. Alguien que me alcance el bisturí.
8: ¿No hay luz en este lugar?
0: Bueno,
1: ¿qué?
8: ¡Hola, pu!

0: Disney, está bien. 87 millones de pesos. Pero acá no tenemos ni el castillo, ni los juegos, ni Mickey, ni Tribilín.
1: ¡Ay, Dios mío!
0: Bueno, a Tribilín sí lo tenemos.
2: ¡Bienvenidos todos a mi casa!
0: ¡Hola! ¡Hola! ¿Qué hace, Mickey? ¿Cómo te va?
2: ¡Bien!
0: Bueno, Mickey, ¿sacaste la cédula uruguaya vos?
2: ¡Sí, señor!
0: ¿El pasaporte también y también la credencial?
2: ¡Sí!
0: No te puedo creer, Mickey, que te quedás a vivir acá en Uruguay.
2: ¡Ups!
0: ¡Qué lindo, bienvenido! Me gusta, ¿dónde vas a vivir? Mirá qué ratón está lleno, Montevideo. Está lleno de ratas, 7 ratas para cada uno tenemos.
2: ¡Vamos a buscar a Mini!
0: Bueno, trae a Mini también.
3: Dunga, dunga.

0: mañana. Mañana miércoles de tarde en la Torre Ejecutiva.
1: Mañana.
0: Se reúnen Orsi y Álvaro Delgado.
2: ¡Ay, Dios mío!
1: ¿Pero para qué?
0: ¿Qué partido, eh? ¿Lo pasan?
3: ¡Hay esperanza!
0: ¡Qué partido este! ¡Qué partido!
4: Una pasión.
0: Me hace acordar al debate.
4: Aunque viene desde el corazón.
0: El presidente del directorio del Partido Nacional, Álvaro Delgado, se va a reunir con Orsi mañana en el marco de los encuentros mano a mano que tuvo el mandatario con los líderes de los partidos políticos. Sobre todo con los de la oposición.
5: ¡Me aburro!
0: ¡Qué aburrido que va a estar él!
6: ¡Me aburro! ¡Me aburro! ¡Me aburro mucho!

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1: Cero.
0: Menos 10.

0: la Plaza de las Piedras la arreglaron para que los nenes jueguen carreras en moto contramano. Y no podés ir con la familia porque el olor a porro terminás vomitando. Una vergüenza.
1: Qué bonito, ¿eh?
0: Está bravo el olor a porro.
2: Uruguay sorprende.
0: Hablando del olor a porro. Suspendieron momentáneamente.
1: Atención.
0: Un partido del US Open.
3: ¿Cómo?
0: De tenis.
4: ¿Por qué? ¿Por qué?
0: Cada año en el US Open los jugadores se quejan de los espectadores. Los espectadores se acomodan durante los puntos, hacen ruido. Pero en esta oportunidad, durante el partido...

0: entre Gael Monfils y Lerner Tien. Una influencer se acercó a la pista en pleno intercambio para hacerse una foto. Además de los gritos, en determinado momento, entre el bullicio, el tenista francés Adrián Manarino le pidió a la jueza. El público no puede moverse durante los puntos de la manera que lo hace. Además, huele a marihuana en toda la pista.
1: ¿Qué? ¡Ay, Dios mío!
0: ¿Ves? El US Open huele como la Plaza de las Piedras.

0: yo ya me fumé dos.
1: O sea, no estamos tan mal. Podríamos hacer el Uruguayan Open en Las Piedras.
2: Nos fumamos una maconina.

0: llegaron las nuevas pruebas PISA, estas correspondientes al 2025. El informe Uruguay de las pruebas PISA analiza el estudio de todos los estudiantes de nuestro país. Es un informe oficial, y el informe oficial de las pruebas PISA dice lo siguiente. De el 100% de los estudiantes, del 100% de los estudiantes, solo el 10%, solo el 10% alcanza el nivel más alto en ciencias y en lectura.
1: ¡Ay, Dios mío!
0: Del 100% de los estudiantes, solo el 6% alcanza el nivel más alto en matemática.
2: Estamos en el horno.

0: 2025 muestran que los estudiantes uruguayos de 15 años mejoraron en ciencias, se mantienen estables en matemáticas y bajaron en lectura. En ciencias, el 64 alcanza el nivel mínimo, 64%. En lectura, el 57%. En matemáticas, el 42%. ¿Entendieron esto?
1: Llego a repetir y mi vieja me cuelga de las bolas.
0: Y lo bien que hace, escuchá. Pará, silencio. Voy a repetir esto en este detalle que es importante. Del 100%, solo el 57%, o sea, un poquitito más de la mitad, alcanza el nivel mínimo en lectura. O sea, un poco más de la mitad alcanza el nivel mínimo en lectura. O sea...
2: ¡Ay, Dios mío!
0: Repito, el nivel mínimo, o sea, el mínimo.
3: En el horno.
0: Los demás no llegan al mínimo. 57% llega al mínimo. 43% no llega al mínimo. ¡Lectura! Lectura, o sea, no estoy diciendo atención, ciencias, matemáticas, no estoy hablando de física cuántica. Atención. Estoy diciendo, una proporción considerable de estudiantes uruguayos no logra desarrollar las competencias consideradas básicas para su inclusión social. Lo que acabo de hacer, leer, para que quede claro, acabo de leer. Hay un 43% de nuestra sociedad, de estudiantes de 15 años, que no llegan al mínimo de la lectura.
3: ¡Hola, pucha!
0: ¿Entendés? Bien. No sé si seguir con esto.
4: ¡Estamos en la B! ¡Estamos en la B!
5: En la B corta estamos, la B corta.
6: El estudio en la universidad es todo al pedo.
0: El nivel más alto en ciencias, solo un 10%. El nivel más alto en matemáticas, solo un 6%. Más allá de esto, que es horrible. Lo peor es que el 43% no alcanza el nivel mínimo en lectura. ¡Lectura! ¡Toma! ¡Agarra! ¡Lee!
7: ¿Qué es esto?
8: ¿Qué es esto?
0: Es tremendo. Uruguay mejora en ciencias, se mantiene estable en matemáticas y baja en lectura.
9: Seamos fuera de la copa.
0: Hoy se presentaron en Uruguay y también en el mundo, porque no es algo puntualmente del Uruguay, ya lo saben, pero está bueno aclararlo. Los resultados de las pruebas PISA realizadas en el año 2025 entre estudiantes de 15 años de 91 países.
10: Uruguay sorprende.
0: Hicieron bien el trabajo estos, ¿eh? Hicieron bien. ¿Ves? Este es el trabajo que siempre quisieron.
11: ¡Y hay gente que defiende esto!
0: Este es el trabajo, y a mí no me tiembla la voz. Este es el trabajo que siempre quisieron. Más fácil. Más simple. Los tenés a todos comiendo de la mano. Mejor hagamos comunicación, por favor.

0: Comunicación telefónica.
1: Escribe 8 horas por día, ¿no?
0: Al 1019. Mensajes de texto.
2: Leamos libros.
3: No.
0: La materia que más te costó. ¿Cuál es la materia con la que la pasaste realmente mal? Estamos hablando de liceo. Física. Física. Nunca entendí física. ¿Cuál es la materia con la que la pasaste realmente mal? ¿Para qué materia fuiste realmente muy bueno? Al 2410-1019.
4: Educación y otra vez educación.
0: No me hagan hablar porque el señor ya no está acá.

0: las tres líneas de comunicación telefónica al 101.9. Mensajes de texto.
1: Gastronomía.
0: Dos. ¿Gastronomía o astronomía? Porque en gastronomía ando bárbaro. Sobre todo para comer.
2: Gordo pelotudo.
0: ¿Cuál fue la materia que más te complicó la existencia licial?
1: Geografía.
0: Para geografía era papel, manteca, copia mapas. Por favor. 2410-1019. Las tres líneas de comunicación telefónica. ¡Hagamos las pruebas PISA en malos pensamientos!

0: ¿Escribe usted?
1: ¿Cómo, señora? ¿Cómo? ¿Qué me dice?
0: ¿Escribe usted?
1: Sí, escribo, escribo. Sí. Por suerte sí. Escribo en cursiva, mayúscula, minúscula, lo que quiera. ¡Hola!
2: ¿Qué tal, Peti, querido? ¿Cómo estás?
1: Hola, ¿qué tal? ¿Cómo te va?
2: Muy bien, ¿vos?
1: Muy bien, ¿quién sos?
2: Te habla Néstor.
1: Néstor, ¿te dolió la panza cuando dimos la noticia de las pruebas PISA?
2: La verdad que sí, porque yo tengo 63 años y las generaciones venideras dan lástima.
1: Oh, pero ¿te das cuenta que el problema es la lectura?
2: Pero, Peti, si vos ves cómo escribe la gente hoy en día cuando te mandan un WhatsApp o algo, quedas asombrado de la falta de ortografía que tienen.
1: Claro. Es así, no solamente las faltas de ortografía, sino que a la gente le cuesta armar una frase.
2: Sí, tal cual.
1: ¿Cuál fue la materia que más te costó a vos en el liceo, Néstor?
2: Mirá, Peti, matemáticas. Era duro, pero duro.
1: ¿Te fuiste a examen, Néstor?
2: Sí, obvio. Sí, por supuesto.
1: ¿Te fuiste a examen en diciembre y también en febrero?
2: Sí. Mirá,
1: ¿sigue habiendo exámenes en febrero y en diciembre? ¿O no hay más?
2: Me parece que no hay más.
1: Bueno, por eso estamos como estamos.
2: Sí, obvio. Me acuerdo que en aquella época se usaba, ¿te acordás, Peti? Las clases particulares, ¿te acordás?
1: Claro, sí. Ya, ¿y sigue existiendo clases particulares? No hay profesores.
2: Sí. Entonces los viejos me mandaban a clases particulares, pero era duro igual.
1: ¿Qué parte te costaba más de las matemáticas?
2: La raíz cuadrada.
1: ¡Oh!
3: ¡Ay, la pucha!
1: ¿Y vos sabés cómo se saca una raíz cuadrada ahora?
2: Ni idea, Peti, ni idea. Lamentablemente, después que dejé, ni idea.
1: ¿Cuál es la raíz cuadrada de 121?
3: ¡Ay, la pucha!
2: Ni idea.
4: Atención.
1: ¡11!
2: Bueno,
1: ¿vos
2: sabés
1: por qué?
2: No, decime.
1: Bueno, nosotros nos encargamos entonces de ayudarte. La raíz cuadrada de 121 es 11. Porque si multiplicas 11 por sí mismo, 11 por 11...
2: Seguro.
1: El resultado es exactamente 121.
2: 121, correcto.
1: ¿Entendiste?
2: Correcto.
1: ¿Entendiste más con nosotros o en el liceo?
2: Contigo. Yo el uno, Peti, yo el uno.
1: Néstor, ¿y en qué materia te iba bien?
2: En historia, en geografía, en todas las otras, menos en matemática, además en la otra era un pocho.
1: O sea, era más para las letras
2: que para los
1: números.
2: Exactamente.
1: Ajá.
2: Exactamente.
1: Preguntas sobre historia, cultura general. ¿En qué año comenzó la Revolución Francesa?
2: ¿Y en qué año o siglo?
1: No, año. No me digas, Néstor, que no sabés en qué año comenzó la Revolución Francesa.
2: ¿1800?
3: ¡Pegan el palo!
1: No, menos.
3: ¡Burro!
1: Menos.
2: ¿1700?
1: Bueno, sí, entre 1700 y 1800. Tirame una cifra.
2: 1750.
1: No, olvídate.
5: No.
1: Néstor.
2: Dime.
1: Te voy a enseñar algo y no te lo vas a olvidar más. Es más,
4: atención.
1: Te llamo mañana o te llamo la semana que viene.
2: Y me acuerdo.
1: Y te vas a acordar del año de la Revolución Francesa.
2: Escucho.
1: 1789.
2: 1789. Imposible olvidarte, Betty.
1: Néstor,
5: gracias.
2: Dime.
1: ¿Quién escribió la novela Cien Años de Soledad?
2: García Márquez.
1: Muy bien, muy bien. ¿Qué civilización antigua construyó la ciudad de Chichen Itza?
2: Los mayas.
1: ¡Correcto!
2: Mi pregunta. Esa viene con premio. Esa viene con premio, me estás asustando.
1: ¿Cuántos huesos tiene un ser humano adulto?
2: Ay, tatita. ¿340?
1: Estás hecho mierda. Andá a hacerte revisar. Andá a hacerte revisar porque tenés hueso de más, ¿eh? Sí. Te tiro tres opciones.
2: Dale.
1: 206, 233, 241.
2: Vamos a 233.
1: Olvídate, tenés 206.
2: 206.
1: Te vas para diciembre. Y decía que era bueno en historia y cultura general y geografía. ¡Hola!
2: Hola, Peti. Acá Gustavo.
1: Hola, Gustavo. ¿Cómo te va? Bienvenido.
0: ¿Todo bien?
2: Gracias. Todo bien.
1: ¡Avanti, Gustavo! ¿Viste las pruebas? Pará. ¿Viste las pruebas PISA, los resultados?
2: No escuché, pero debemos estar 60 de 70 países.
1: Pará. ¿No escuchaste...?
2: No, justo a retar del programa.
1: Bueno, te voy a decir solamente una cosa, ¿eh? Solo una cosa que pinta todo lo demás.
2: Sí.
1: Presta atención, ¿eh?
2: Sí.
1: En lectura...
2: Ajá.
1: El nivel mínimo...
2: Uh-huh.
1: Lo alcanza solo el 57%.
2: Y cada vez leen menos los gurises, pasan ahí scrolleando nomás en el TikTok.
1: ¿Pero entendiste esto?
2: No, un desastre.
1: El nivel mínimo de lectura, mínimo, lo alcanza el 57%. O sea, el 43% no llega al nivel mínimo.
2: En el horno, Peti.
1: También.

inglés. Fui a una escuela que no había inglés y cuando pasé a primero del liceo, el primer día de clase, el profe arranca todo hablando inglés.

0: pero así se aprende. ¿No?
1: Sí, pero me fui a examen. ¿Sabés la que me mandé?
0: ¿Qué?
1: En el primer escrito había que poner Nice to meet you,
0: sí.
1: Y yo no sabía cómo se escribía y puse Machu Picchu.
2: Alguien que me alcance el bisturí.
1: No, me hizo la cruz el tipo,
0: no,
1: nunca
0: no,
1: más.
0: Claro. Machu Picchu. Gustavo, ¿aprendiste algo de inglés con el paso de los años?
1: Bueno, Peti, para este examen estudié mucho, lo salvé con 11, que el máximo era 12, y en el resto de los años nunca más me fui a examen, o sea que algo me sirvió.
0: Muy bien, te tiro palabras, ¿sabés qué quieren decir?
1: A ver.
0: O mejor dicho, te tiro palabras, me las traducís al inglés.
1: Bueno. Good.
0: Malo.
1: Bad.
0: Feliz.
1: Happy.
0: Grande.
1: Big.
0: Pequeño.
1: Small.
0: Muy buena pronunciación. Muy
1: thank
0: bien.
1: You. Thank you.
0: Te volvió loco el de inglés.
1: Yes.
0: Era la que más te costaba inglés.
1: Sí, Peti, no sabés cómo sufrí.
0: Claro. ¿Te llegaste a ir a examen entonces?
1: Sí, en primero, Peti.
0: Oh, embole, porque además, imagino que tenías compañeros que sabían muy bien inglés.
1: Sí, más o menos. Fui al Liceo 26, viste, todo gente de barrio.
0: Bueno, ¿qué tiene que ver? Hay gente de barrio que sabe inglés. Claro. ¿Dónde es el Liceo 26?
1: General Flores y Boulevard Artigas.
0: Está bien, General Flores, Boulevard Artigas.
1: Es
0: donde está el monumento.
1: Sí, ¿no? A los cuernos de Valle.
0: No es el de los cuernos. Es el de.
3: No.
0: Del ejército. El del ejército.
1: No, esto es propio. Y bueno, José Valle Ordóñez y General Flores.
0: Bueno, Gustavo, ¿y cuál era la materia para la que realmente eras bueno?
1: No, me iba bien en geografía, en literatura, en historia, me defendía.
0: ¿Sí?
1: Este.
0: ¿Literatura, historia, te iba bien?
1: Sí, geografía.
0: Ajá. Bueno. Vamos a probar cómo te va.
1: Dale.
0: ¿Estás pronto?
1: Dale, estoy.
0: Bien.
1: Se me está por acabar la batería, pero dale, mientras no...
0: ¿Cómo se llama el himno nacional de Francia?
1: La Marsellesa.
0: ¡Correcto! ¿Qué moneda se utilizaba en España antes del euro?
1: No me acuerdo, Pedro.
0: Oh, pero es facilísimo. España. En España estaban las... PC.
1: Las pesetas, sí.
0: ¿Quién es el escritor de la Odisea?
1: Homero.
0: ¡Muy bien! ¿En qué país nació Adolf Hitler?
1: Alemania.
0: No, boludo, en Austria.
1: Austria, en Austria, sí.
0: ¡A diciembre! Me parece a mí o la audiencia tiene un nivel superior a las pruebas PISA del Uruguay.
3: Sí.
0: ¿Quién sos?
1: Guillermo por acá, Peti.
0: ¿Cómo estás, Guillermo? Bienvenido.
1: Bien, gracias. Bueno, seguidor tuyo de siempre, de los 90.
0: Ah, muy bien, Guillermo.
3: ¡Guillermo!
0: ¡Guillermo! Eso habla muy bien de vos, ¿eh?
1: Ven ahí.
0: ¡Guillermo!
1: Acabando.
0: Guillermo, estamos en las pruebas PISA de malos pensamientos, que son mucho mejores que las pruebas PISA que presentaron los estudiantes en Uruguay.
1: Mirá, por lo que ya estuvimos viendo acá, ya más del 10% ya pasamos.
0: Pero no sé, claro.

0: Ok. Guillermo, ¿cuál era la materia que más te costó en el liceo?
1: Bueno, mira, fueron dos que fueron juntas siempre, que fue literatura y derecho de sexto de derecho.
0: Pero, pará, pero si te costaba derecho de sexto de derecho, ¿por qué hiciste el sexto de derecho?
1: Podías haber hecho. Los números no es lo mío, entonces tenía que elegir. Había
2: pero si los números no es lo tuyo y la letra tampoco, te dedicaste a los dibujos.
1: Y no había otra opción.
0: Claro. Guillermo, además,
1: en esa época, si no sabía, no había recuperación, no había esas cosas, no sabía, repetía y chao.
0: Es cierto, es cierto. Y te costaba tanto los números como las letras.
1: Sí, el tema de literatura, sí. Yo llegaba el día del examen, ponía todo bien, pero ¿qué pasa? Perdía por la falta, por las comas, por eso que ahí te mataban, ¿viste? No te dejaban pasar nada.
0: Bueno, de eso sí, se trata la literatura, claro, también. De saber todo, armar. Claro, de saber.
1: Me agarraba una tilde y unas cosas, sí. Y eso te bajaba el puntaje.
0: Ajá. Muy bien.
1: Y tuve que hacer así, mirá. Hice, en el 98, hice sexto derecho y me llevé literatura y derecho.
0: ¡Qué bestia!
1: No había chance, le perdí los tres exámenes, los perdí los tres. Ajá. Me quedé con esas dos, repetí.
0: Sí.
1: Chao. Al otro año, ¿qué hice? Como sabía que no podía hacer examen porque lo perdía, me fui a Sauce, a otro liceo, que tenía sexto economía. ¿Qué pasa? Literatura era exonerable dentro del año, entonces me fue más fácil hacerlo durante todo el año que hacerlo en un examen y salvarlo, y la salvé ese año.
0: Muy bien, Guillermo, ¿eh?
1: ¿Viste? Y después volví a sexto otra vez, sexto derecho, para solamente hacer derecho todo el año, y ahí sí pude salvarlo, o sea, en tres años para hacer uno.
3: Alguien que me alcance el bisturí.
0: Acá tenemos el ejemplo de lo que era el Uruguay.
4: Un Uruguay sorprende.
0: Mira, si con Guillermo éramos buenos, imagínate lo que somos ahora. Lo que somos ahora. Guillermo, estuviste tres años para hacer un año solo.
1: Exactamente.
4: ¡Burro!
0: Por culpa de la literatura y el derecho, ¿no?
1: Sí, la literatura, sí. La falta, más que nada, las comas, la falta, los puntos y todo eso.
0: No, ¿cómo que vas a hacer? Agarra un libro, Guillermo. ¿Vos leías de chico o no leías nada, Guillermo?
1: No, el libro mío estaba en el adorno nomás.
0: No. Bueno, un tirón de orejas para tus viejos, lamentablemente, perdóname. Porque hay que darle lectura a los niños.
1: Me gustaba leer. O sea, yo era para
0: no te gustaba leer. No te gustaba leer.
1: Libro, nunca leí un libro. No. Esto era para estudiar nomás.
0: ¿Nunca leíste un libro?
1: No, nunca terminé un libro. Atención. Nunca.
4: ¡Ay, la pucha!
0: Guillermo, igual quiero tomarte la prueba PISA de malos pensamientos. Estoy seguro que te va a ir bien, ¿eh?
1: A ver, dale.
0: Primera pregunta.
1: Decime.
0: Es facilísima, ¿eh? ¿En qué idioma se escribió originalmente? Atención, ¿eh?
5: Atención.
0: ¿En qué idioma se escribió originalmente el Don Quijote?
1: Español.
0: Originalmente.
1: Sí, español.
0: ¡Correcto!
1: Bien.
0: Muy bien.
1: Capaz el 10%, entonces.
0: Pará, Guillermo, que viene otra. Esta es un poquito más difícil.
2: Guillermo.
0: Pero la tenés que saber.
1: No.
0: Segunda pregunta. ¿Quién escribió...
5: Atención.
0: La Divina Comedia?
1: Dante Alighieri.
0: ¡Correcto!
4: Esperanza.
0: ¿Querés otra?
1: Dale, sí, bueno, así ya está. Ya, si son tres y le erro esta, ya estoy mejor que las pruebas PISA.
0: Ok, vamos. ¿Cuál es el conflicto? A ver, parece difícil, pero
1: no me
0: si...
1: maté.
0: No, ¿cómo?
1: No me maté.
0: Escucha, parece
1: no me quemé.
0: Parece difícil, pero si te pones a pensar un poco, la sacás.
1: A ver, dale.
0: ¿Cuál es el conflicto central en la Ilíada?
1: Ilíada. El amor de la mujer esa.
0: No. Podés pedir un comodín, no. Podés pedir un comodín.
1: Bueno, dame un comodín, a ver, dale. Un
5: comodín. Dos opciones.
0: ¿Cuál es el conflicto central en la Ilíada? La pista es... caballo de madera.
1: ¡Ah, el caballo de Troya!
0: ¡Correcto! ¡La guerra de Troya! Te salió bien, con forceps, pero te salió bien.
1: Sí, bueno, no está al 100%, o sea, yo pasé la prueba pista.
0: Para que esta viene. ¿En qué obra aparece la frase ser o no ser? Esa es la cuestión.
1: Él es Shakespeare, pará.
0: Muy bien.
1: ¿Sí? ¿Ando bien?
0: Sí, adelante. Sí. Adelante.
1: Bien, la frase sí. Se me acuerdo, pero no de la obra, me matás.
0: Ja.
1: Ah, ya sí, pará. Hamlet. Hamlet, algo así.
0: ¡Correcto!
1: ¡Esa!
0: ¿Te das cuenta cómo te sacamos bueno, Guillermo?
1: Sí, va a quedar un empujoncito, ¿viste?
0: Esta es fácil, ¿eh?
1: ¡Wow! Otra más. Dale. La vivo bien igual.
0: Nombres de la pareja más reconocida de la tragedia en literatura, realizada en Verona, donde había un balcón como protagonista. Nombre.
1: Romeo y Julieta.
0: Saco bueno. Ahí te lo saco bueno. ¿Querés otra?
1: La DiCaprio, está Romeo y Julieta, la película de DiCaprio, ¿viste?
0: No, DiCaprio no estaba en el libro.
1: ¿No?
0: En el libro.
1: La película sí.
0: La película sí.
1: Claro.
0: Pará, pero era un quiero decirte, por la duda, era un libro, ¿eh?
1: Sí, yo sé que era un libro, no lo toqué nunca.
0: ¿Querés que te tire otra?
1: Sí, vengo bien. Ya aunque pierda, ya pasé la prueba pista.
0: Lo que pasa que tengo un montón de preguntas difíciles. No te quiero matar. ¿Cuál era la materia en la que sí te llevabas bien?
1: Dibujo, después biología.
0: ¿Cómo? ¿Biología?
1: Sí.
0: Muy bien.
1: Dibujo siempre lo mejor.
0: ¿Y a qué te dedicas, Guillermo?
1: Yo trabajo en una oficina.
0: Pará, ¿qué haces en una oficina?
1: Hago números.
0: ¿Números?
1: Sí, pero tampoco muy complicado, ¿no?
0: Pero no era que no te gustaban.
1: Lo que había, y bueno, lo agarré y me perfeccioné.
0: ¿Pero qué, trabajás en administración ahora?
1: No administrativo, sino llevo contabilidad de lo que entra y sale, de lo que se vende y nada. No es muy difícil. No hay que hacer regla de tres, raíz cuadrada, no. Entró 50 pesos, salió 20, están 3.

0: Hola, Peti, ¿cómo andas?
1: Hola, ¿bien? ¿Cómo te va? ¿Quién sos?
0: Victoria te habla.
1: ¿Cómo estás,
0: Victoria? Un gusto hablar contigo.
1: Muchas gracias, Victoria. ¿Cómo igualmente te va? Bien, ¿todo bien?
0: Bien, bien. Acá escuchando el programa todas las tardes.
1: Muy bien. ¿Dónde se aprende mucho más que en cualquier liceo?
0: Sí, obvio, de la vida más que nada, ¿no? Está de más. Está de más todo lo que compartís. Y la verdad que tremendo. Sí, yo lo escuchaba de chica con mi padre. A veces cuando estaba en casa de licencia y me decía, mirá el Peti, y yo, y bueno, me quedó el Peti, va a escucharlo.
1: ¡Qué lindo! Victoria, ¿cuál era la materia que más te costaba en el liceo?
0: Matemática, pero estoy estudiando contador.
1: ¿Para cómo?
0: Matemática, pero estoy estudiando para contador.
2: Alguien que me alcance el bisturí.
1: Tenemos un problema en este país.
0: La gente, con el tema de la orientación,
1: la gente se mete a estudiar lo que más le cuesta, claro, y lo que no se siente cómodo. No entiendo la gente en este país. ¿Por qué?
0: Hay que darle a eso, hay que meterle a eso y eso, claro, te va a sacar bueno.
1: Muy bien, Victoria, está muy bien esa manera, o sea, de pensar.
0: Estoy en primero hace como 6 años, pero yo sigo.
1: ¿Cómo en primero de facultad?
0: Sí.
1: Hace 6 años.
2: Alguien que me alcance el bisturí.
1: Ella lo que cuenta son los años que repite. Victoria, abandoná la facultad que nos sale carísimo a todos.
0: No, pará, yo soy uruguaya y después vienen todos estos cubanos acá a estudiar. No, yo me merezco el lugar de la facultad.
1: No,
0: no. Todos estos
1: no.
0: Que vienen acá. Claro.
1: No está mal pensar así.
0: No está mal.
1: No.
0: Es nuestro país, no.
1: Pero Victoria, está mal pensar así, Victoria.
3: Está caliente.
1: No está bien, o sea, en nuestro país.
0: Todo bien, pero no.
1: No, ¿cómo es todo bien, pero no? No me parece que sea bueno. Porque todos somos productos de inmigraciones.
0: Yo ya nací acá, yo qué sé de dónde viene mi padre y todo, mi abuelo, toda esa historia.
1: Pero para Victoria, este país se hizo con españoles, con italianos, con judíos, y todos venimos de otro lado. Y todos tuvimos la oportunidad en este país de poder salir adelante, de trabajar y de estudiar. No podés hablar así.
0: Tenés razón, porque, mirá, lo veo con mi hermana que hace más de 30 años que no vive en este país y tuvo tremenda oportunidad en el exterior, y por ese lado te entiendo y es cierto.
1: Claro.
0: Lo que pasa
1: es
0: que a veces uno se siente tan limitado por las posibilidades que le brinda el país a uno como ciudadano.
1: Pero vos estás limitada por el estudio, porque hace 6 años que estás en primero. Vos sos limitada. No el país. Sos vos la limitada. Claro.
0: Sí, obvio, pero bueno, hay que echarle la culpa a alguien siempre.
1: Tenés razón. ¿Estás en pareja, Victoria?
0: Sí, estoy.
1: Muy bien. ¿Y es inteligente él?
0: Es inteligente.
1: Muy bien.
0: Es inteligente porque es nacional.
1: ¿Cómo?
0: Es inteligente porque es de nacional.
1: ¿Ves? ¿Te das cuenta por qué no avanzamos? Porque todo lo asociamos con el fútbol. La única temática que tenemos es fútbol. Yo prohibiría el fútbol.
0: Ay, no, Peti, ¿cómo me vas a prohibir el fútbol? ¿Qué hago los fines de semana?
1: Yo prohibiría el fútbol por 2 años en este país.
0: No,
1: corto
0: bueno,
1: el fútbol.
0: Pero sí. Por la violencia, por todas estas
1: también,
0: cosas que
1: También.
0: Pero no para que no lo pasen a la tele.
1: Bueno, es cierto. Victoria.
0: Claro, de última déjame mirar el partido.
1: Pero imagínate que suspendemos el fútbol por 2 años.
0: Sí.
1: Y en vez de mirar un partido, agarrás, te pones a leer un libro.
0: Sí, igual, ¿viste eso que vos estabas hablando de los padres? Mi madre siempre me decía que para aprender a escribir exactamente bien con las comas, todo lo que decía el otro
1: hay que leer,
0: tipo que llamó, hay que leer,
1: claro,
0: justamente.
1: ¿Es así?
0: Y ahí fue que aprendí a leer. Por eso literatura, idioma español, todo lo que era con letras, yo iba bárbara. Pero, no sé, yo quería hacer economía y, bueno, me metí en economía.
1: Muy bien. Pero matemáticas siempre te costó.
0: Sí,
1: y aún así te metiste en economía y aún así...
0: Sí.
1: ¿En serio hace 6 años que estás en primero?
0: En serio.
2: Alguien que me alcance el bisturí.
4: Ahora vamos a ver el problema.
3: problemita uno. A ver, vamos a refrescar un poquito la memoria.
1: Sí, a ver, Victoria, me parece que deberías abandonar esa hermosa idea de terminar tu carrera.
0: No, ay, no, ni siquiera la terminé de empezar, sí, y ya sí. la voy a abandonar. Pero, la sigo dando, mirá que hace años que sigo. Ay, y sigo.
1: Pero, pucha. ¿Para vos cursás en la Facultad de Economía?
0: Sí, sí.
1: Bien. ¿Y hace 6 años que vas a primero?
0: Hace 6 años que vengo remándola con una materia puntual. O sea, ¿qué tengo una de primero.
1: ¿Qué materia?
0: Contabilidad General.
2: ¿Alguien que me alcance el mismo?
1: Victoria. Victoria, es lo mismo que yo diga, estoy estudiando radio y hace 6 años que no salgo una materia. ¿Qué materia? Micrófono. O
0: sea, sí, te entiendo, es una locura, pero Victoria, llega un momento que uno dice, bueno, ya no sé qué para dónde voy a ir, quiero terminar la carrera. Ahora,
1: pero ¿trabajás, Victoria, trabajás?
0: Sí, sí.
1: Sí. ¿Y en qué trabajás? ¿Algo que tenga que ver con los números, no?
0: No, no.
1: ¿Qué haces?
0: Atención al cliente.
1: Atención al
0: cliente. La gente te grita y todo.
1: ¿La gente qué?
0: Te grita.
1: Bueno, te lo tenés merecido. Lo tenés merecido. Que te grite. Claro, te lo tenés merecido. Pará. ¿Y en qué materia eras realmente buena vos?
0: Buena las letras, lo que era más que nada literatura, idioma español.
1: Sí.
0: También me iba, viste, para la parte de filosofía me iba bien porque, bueno, no sé, como que se me iba un poco ahí la cabeza y le decía cosas al profesor y él me decía que estaba bien. Entonces,
1: ajá,
0: yo
1: que sí.
0: Para esas cosas sí, pero...
1: Bueno. Para un momento. Necesito, Victoria.
4: Piensa bien lo que vas a decir.
1: Necesito, Victoria, hacerte preguntas.
0: ¿Qué hay?
1: ¿Estás pronta?
0: Sí, dale.
1: Pregunta, ¿qué querés? ¿Preguntas sobre literatura? ¿Preguntas sobre geografía? ¿Qué querés?
0: Literatura.
1: Literatura, ok. Vamos con las preguntas de literatura.
0: Dale.
4: Atención.
1: Uy, te voy a matar acá, me parece. No. Son muy difíciles. Dame un segundo. Esta es fácil. ¿Quién escribió Don Quijote de la Mancha?
0: No, pero no me acuerdo.
1: Lo tiene en la punta de la lengua, ¿eh? Atención.
0: No me acuerdo, te juro.
5: No sale.
1: No sabe.
0: No, iba a decir uno, pero no es.
1: Decilo, que estoy seguro que lo sabés.
4: Mi cabeza.
0: Sí, pero no sé por qué me sale Jaime,
1: no. Jaime, el de Peñarol, sí, claro. Sí.
0: No.
4: Sí.
1: ¿Quién escribió Don Quijote de la Mancha?
0: No, Peti, te juro que no me acuerdo. Sí me acuerdo de haberlo estudiado, pero no me acuerdo
1: Claro.
0: Como también haber estudiado la Ilíada y esas cosas, me acuerdo también, sí, pero no me acuerdo quién los escribió.
1: No nos vamos de acá. No nos vamos de acá hasta que no se trata de adivinar. Se trata de saber quién escribió. ¿Cómo?
0: No, ya sé, pero no me acuerdo.
1: Pero, ¿quién escribió Don Quijote de la Mancha? ¿Sentiste hablar de Don Quijote o no?
5: Sí.
0: ¿Eh?
1: ¿Sentiste hablar de Don Quijote, Victoria?
0: Sí, pero... Estás revisando en Google.
1: Estás revisando, dice, sí. Pará.
5: Sí.
1: Estás revisando... Mira, yo... Pará. Voy a actuar como padre. Viste que a veces los padres nos hacemos los boludos. Y no mostramos que nos damos cuenta que los hijos... que solamente para que aprendas y para que no te olvides nunca más.
0: No me olvido nunca más de que es Miguel Cervantes Saavedra.
1: Muy bien.
0: No me olvido nunca más.
6: ¿Cómo sabes?
1: Podés decir Cervantes. Miguel de Cervantes. que era
0: el de Cervantes.
1: Apodado, ¿cómo le apodaban? ¿Cuál era su apodo?
5: Juan.
1: No, no.
0: Para. Tanto así no me...
1: El manco de Lepanto, le decía. El manco de Lepanto. Okay. ¿Vos te acordás quién acompañaba a Don Quijote?
0: No.
1: ¿Quién acompañaba a Don Quijote?
0: No me acuerdo.
1: ¿No te acordás?
0: No.
1: Bien, Don Quijote, ¿era flaco o era gordo?
0: Era flaco.
1: Era flaco. Entonces, el que lo acompañaba, ¿cómo era? ¿Flaco o gordo?
0: Gordo.
1: Gordo. ¿Y le decían?
0: El gordo.
1: El gordo, claro, el gordo.
0: Yo te juro que no, de ese no me acuerdo, del no, señor ese.
1: ¿No te acordás del señor ese?
0: No.
1: Bien, ¿te acordás del caballo, cómo se llamaba? No.
0: No.
1: ¿Contra quién peleó Don Quijote? ¿Te acordás que se decía?
0: ¿Contra un dragón?
1: ¿Cómo?
0: ¿Contra un dragón?
1: ¡Claro!

0: Quijote contra el dragón. ¿Cómo terminó?
1: Y para mí que ganó Don Quijote.
0: ¿De qué manera?
1: Lo mató.
0: Sí, claro, ¿de qué manera?
1: No sé si le habrá clavado algo, porque en esa época capaz que le clavó una flecha, algo.
0: Una flecha.
1: No.
0: Puede ser,
1: hasta
0: pues,
1: ahí dice que no. Ahí, no sabes. Sé si. No creo que le. Otra cosa que le va a hacer, porque un dragón contra un.
0: ¿Vos sabés por qué Sancho Panza engordó? Porque el amigo de Don Quijote era Sancho Panza. Era
1: Sancho
0: Don...
1: Panza.
2: Están prontas
1: claro.
2: las milanesas.
0: ¿Te acordás de Sancho Panza ahora?
1: De Sancho Panza, claro.
0: Bueno, ahí está.
3: Era Vamos a tirar unos palitos y comer un asado.
0: Don Quijote y Sancho Panza. La última pregunta que te voy a hacer. ¿Vos sabés sí. por qué Sancho Panza engordó?
4: Atención.
1: No. Porque comer, pero no.
0: Porque comía conservantes.
4: Atención.
1: Y eso, claro, te hinchas todo.
0: Pará.
1: No te entendí, pero te estaba tomando el té.
0: Conservantes.
1: Conservantes, claro. Sí. Comía con el muchacho conservantes. Con Don Quijote.
0: Sí. Bueno, ¿quién escribió Don Quijote de la Mancha?
1: Cervantes, a ver.
0: Muy bien. ¿Y el nombre de pila?
1: Miguel.
0: Muy bien. ¿En qué idioma se escribió Don Quijote de la Mancha? ¿Eh?
1: ¿Español?
0: En español. Muy bien. Sí. ¿Y contra quién sí. peleó Don Quijote?
1: Contra un dragón.
0: Muy bien. Seis años primero contabilidad.
5: Dios mío, qué poco se puede hacer por la gente.
0: ¡Hola!
6: Buenas tardes, licenciado.
0: Buenas tardes. Después de esto me voy a tomar mi litro de leche porque el trabajo de hoy ha sido insalubre.
6: Sí, te he merecido la leche y el pan, como venía antes.
0: Ahí está, es cierto. Es cierto. ¿Cómo es su nombre, señor?
6: Jorge.
0: ¿Qué tal, Jorge? Bienvenido. Estamos en las pruebas PISA de malos pensamientos.
6: Te tiro un dato.
0: Sí, tíreme un dato, por favor.
6: Otra persona que era gorda era Sócrates.
0: ¿Por qué?
6: Porque comía con Platón.
0: No. Está muy bien. Ahora, ¿quiere que le diga algo importante sobre Sócrates?
6: Sí.
0: ¿Usted dijo que era gordo?
6: Era gordo porque comía con Platón.
0: Yo tenía la información de que era flaco.
6: Oh, sorprendente.
0: Porque okay. porque fue ¿Por el qué? Que dijo, solo sé que no cenaba.
6: Solo sé que no cenaba, claro.
7: Alguien que me alcance el bisturí.
0: Ahora, ¿comía con Platón? Pero no cenaba. No cenaba. Bueno, digamos que estos chistes
6: son para romper un poco son
0: bajativos por después de haber escuchado a Victoria. Son bajativos. Sí. Jorge.
6: Después nos quejamos.
0: No nos quejamos.
6: Nos vienen a robar el trabajo, decimos.
0: Claro. Bien, ahí
6: está. Necesitamos de los inmigrantes. Capacitados y que nos.
0: Exactamente, ¿quiere que le diga algo más, Jorge?
6: Sí.
0: El vocabulario que tienen los extranjeros que están viniendo al Uruguay enriquece la sociedad, porque tienen mucho más vocabulario de que cualquier uruguayo.
6: El léxico es un cuerpo vivo y necesitamos de ellos también, ¿no?
0: Es cierto. Jorge, ¿cuál era la materia que más te costaba?
6: A mí me costó todo lo que era letras. Yo aprendí Segunda Guerra Mundial, me acuerdo, hasta ahora en el liceo con un jueguito de computadora.
0: ¿Con un jueguito de computadora?
6: Sí. Ajá. Un jueguito Age of Empires.
0: ¿Hecha cómo?
6: El Age of Empires, la edad de los imperios.
0: No había entendido, perdón. Sí. Muy bien. Y con eso aprendió historia,
6: Aprendí historia, sí.
0: Muy bien. ¿Y salvó o no salvó?
6: Dialogábamos bastante con el profesor y él tiraba sus aportes, yo tiraba los míos que me sacaba del juego.
0: Sí.
6: Me acuerdo hasta ahora que el jueguito decía Atila, el rey de los unos.
0: Claro. Yo tenía...
6: Sí. Eso me lo anotaba todo.
0: Yo tenía un compañero en la clase que le decíamos Atila.
6: Atila.
0: ¿Por qué? Porque era el rey de los unos.
6: De los unos, claro.
0: Claro. Claro.
2: ¡Burro!
0: A ver, el más burro de todos, pero momento. Quiero decirle, por si no lo sabe, que los unos iba con H, no era...
6: Iba con H. Ahí yo me llevaba, literatura me la llevaba porque ahorraba muchísimo. Le ponía los tildes en donde no iba.
0: Ah. Ya que hablaba de la Segunda Guerra Mundial, estas son las preguntas, atención.
6: De una.
0: Son fáciles.
6: Pasa que ha cambiado un poco el concepto de educación de lo que era antes a lo que es ahora.
0: Sí,
6: es cierto. Por hoy apuntamos a otra cosa, o sea, no necesariamente tenemos que mantener el mismo nivel educativo que se pretendía en épocas pasadas.
0: Uh-huh. Y hay veces como que parece que no importan los datos, ¿no?
6: No, claro, obviamente. O sea,
0: pero ahí vamos, atención. ¿En qué dos ciudades japonesas cayeron las bombas atómicas en 1945?
6: Hiroshima y Nagasaki.
0: ¡Correcto!
6: Iban sobre el Enola Gay.
0: Claro, Enola Gay.
6: Una Fat Boy y la otra no me acuerdo.
0: Muy bien, perfecto. ¿Qué países formaban las potencias del eje?
6: El eje del mal. La hegemonía del mal.
0: De un lado estaban los aliados. ¿Y del otro?
6: No, ni idea.
0: Paremos con esto. O sea, Segunda Guerra Mundial. Los aliados de un lado. Y del otro lado, los malos, por decirlo de alguna manera, que eran los
6: tres. Margaret Thatcher.
0: No.
6: La cortina de hierro sobre Alemania.
0: Estoy hablando de la Segunda Guerra Mundial.
1: Boludo.
6: ¿La Segunda Guerra Mundial?
0: Sí, ¿cuáles eran los tres países que formaban parte del eje del mal?
6: Ni idea. Sé que los aliados eran Estados Unidos, Francia.
0: Sí, claro. Bien, Gran Bretaña luego y hasta Rusia, muy bien. Pero ¿y entonces quién teníamos del otro lado?
6: Estaba Alemania con el régimen del Reich.
0: Muy bien. Sí. Faltan dos.
4: Atención.
6: Polonia seguramente no fue porque lo invadieron.
0: No, claro, Polonia no.
6: Tuvo que haber sido, bueno, ¿qué? España, Italia.
0: No, si me va a tirar nombre del país, no me tire. Alemania era uno. Muy bien. Después, ¿quién estaba cerca de Alemania? Digamos, ideológicamente. ¿A quién tenía ideológicamente el Tercer Reich?
2: ¡Italia!
6: ¡Austria!
0: Bueno, Austria.
2: ¡Italia!
0: Sí.
2: ¡Italia! ¡Hace con justicia por el popolo!
0: Ahí lo tenés, la casaca negra.
2: ¡Merita! ¡E habrá la victoria!
0: ¿Quién es? ¿Quién?

0: El tercero era Japón.
1: Ah, estaba aliado. Con los malos.
0: Los aliados eran los otros. Era el eje del mal.
1: Esa expansión del juego no la tenía.
0: Pese al ABC de la guerra mundial. En una guerra, ¿quiénes están?
1: Con un juego.
0: Claro, con un juego. Bueno. Jorge, decime que por lo menos en algo eras bueno en el liceo.
1: Matemática y física.
0: ¿Física?
1: Física. Oh, toda la gente dice que física es mala.
0: ¿Cómo?
1: La gente dice que física es mala.
0: Sí, a mí me costaba muchísimo, muchísimo aprender física en el liceo.
1: Escucho eso al cabo del día.
0: Claro, y es así. ¿Usted se dedica a la física ahora?
1: Soy docente de física secundaria.
0: ¿En serio?
1: Claro.
2: ¡Ay, Dios mío!
0: Es docente de física en secundaria.
3: Atención.
1: Sí.
3: Atento.
0: ¿Y cómo ve a los adolescentes estudiando hoy en el liceo?
1: Yo lo veo muy bien. El tema es que si tratamos de imponerle la educación que teníamos en los 90 a estudiantes que nacieron después del 2000, vamos a tener una contradicción. Porque ellos se han acostumbrado a algo que les entra mucho más por el entretenimiento y no necesariamente por la repetición masiva de contenido.
0: Ajá.
1: Entonces, si hoy por hoy hacemos clases como las hacían antes, que era llegar un docente, abría el libro y escribía en el pizarrón chorrete de cosas,
0: sí,
1: es probable que a los 5 minutos pierdas la clase.
0: Claro, el pibe está con el teléfono. ¿Cómo se lleva con el chat GPT?
1: Genial. Es más, yo trabajo con chat GPT. Le pregunto cosas al chat GPT en clase, en vivo y en directo, para corroborar cosas.
0: Y para que ellos sepan también manejarlo. Muy bien.
1: Claro. GPT no es un enemigo, es un aliado.
0: Zafamos con Jorge, no le pegamos nada de historia ni de Segunda Guerra Mundial, pero parece que sabemos de física. Jorge, ha llegado el momento de las preguntas de física. Según la ley de Newton, sí, ¿a qué es proporcional la fuerza?
1: La segunda ley de Newton dice que la fuerza es proporcional a la masa por la aceleración.
0: ¡Correcto! Próxima pregunta. ¿Cómo se llaman las partículas elementales sin masa que componen la luz?
1: ¿El fotón?
0: ¡Correcto!
1: Bien. ¿Puedo mandar un saludo? Si gano, tengo que poder mandar un saludo.
0: Sí, adelante, adelante.
1: Quiero mandar un saludo a la gente del IPA, a la gente que está ocupando el IPA.
0: Uy,
1: en algún momento tenemos que poder regresar a clases.
0: ¿Porque usted da clases en el IPA?
1: No, yo veo clases en el IPA.
0: Sí.
1: Y estamos siendo rehenes de un grupo que toma decisiones casi dictatoriales. Si en realidad ellos se juntan y hacen asamblea, pero no todo el mundo va y no todo el mundo decide.
0: Sí, sí.
1: No es democrático.
0: Bueno.
1: Somos como, no sé, 1000 en el IPA y eligen 4. Las decisiones que se toman entre 4 nos impiden a los demás, de repente, poder seguir creciendo como profesionales.
0: Tenemos un problema, ¿no? Un problema más en la educación de nuestro país.
1: Sí,
0: ¿En el IPA están de paro, entonces?
1: Siguen ocupando.
0: ¿Siguen ocupando?
1: Sí.
0: Dios mío. Tenemos un problema ahí el problema nosotros.
1: Tenemos un problema como sociedad que no nos encargamos de eso, en realidad.
0: Sí, es
1: porque
0: cierto.
1: Una cosa es que vos tengas derecho a ocupar para pedir un derecho, pero está bien, un día, 2 días, si la medida no se cumple, o sea, no funciona. Si vos pones una olla a calentar y venís a los 5 minutos y el agua no está caliente, algo no estás haciendo bien.
0: ¿Y no estás yendo? ¿No estás yendo a clase entonces, Jorge?
1: No tenemos clase. Y la verdad que es triste pensando en que de ahí van a salir un grupo de profesionales que se van a encargar de la adolescencia. De enseñarle conceptos y enseñarle valores a adolescentes, ¿verdad?
0: Y ese es el mayor problema del futuro de nuestro país.
1: El mayor problema.

0: El problema del futuro de nuestro país es que la gente que hoy por hoy está tomando decisiones no haga nada al respecto. Y la gente que elige a esa gente que toma decisiones tampoco haga nada al respecto.
1: Tiene razón. Pues
0: yo puedo entender que alguien se pueda enojar y no les guste la medida, pero fue lo que eligieron, ¿no? O sea, los que antes hacían, golpeaban el bombo y decían vamos a elegir a este, hoy por hoy se están quejando de que este no les da bola. Pelearon por un 6% y eligieron el gobierno que iba a traer ese 6%. Bueno, no está. Bueno, entonces, ¿qué vamos a hacer? Ocupamos de acá al 2030. No me parece una solución.
1: ¿Cómo interesa?
0: Les quiero mandar un saludo. Y están escuchando, pues seguramente están escuchando.
1: Sí.
0: Como una caricia para decirle, che, no le están dando bola. Por lo menos... déjenos seguir estudiando a los que queremos seguir estudiando.
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1: Qué buen cierre, ¿eh?
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3: Impresionante.
1: Tremendo.

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0: escuchar a los Stones. 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
2: Impresionante.
0: No te la pierdas. Es más, después de acá,
1: atención,
0: me voy a levantar el disco nuevo de Paul McCartney.
3: ¡Hola, pucha!
0: Brutal, ¿eh? 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
0: Palabra clave, palabra clave, palabra clave,
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0: palabra clave, palabra clave, palabra clave, palabra clave, palabra clave, palabra clave. Hola, Peti, hola. Hola, hola, ¿quién sos?
4: Luciana de Trinidad.
0: Hola, Luciana de Trinidad Flowers.
3: Sí.
0: ¿No? ¿Trinidad dónde queda?
4: En Flores.
0: En Flowers. Claro.
4: En Flowers.
0: En Flowers. ¿Podemos poner el tema Flowers? ¿De quién era el tema Flowers? No, no, no, it's a Flowers. ¿De quién era? ¿Dua Lipa?
4: No, no prendas la radio, mamá, si no, no lo escucho en el teléfono.
0: Mirá, mamá, mamá, le dice. Perdón, repetime tu nombre, por favor.
4: Luciana, oh. Yo soy de Trinidad, pero estoy llegando a Montevideo. Justo me agarraste en el pueblo.
0: ¿En dónde estás?
4: Ahora en Trinidad, pero estudié en Montevideo.
0: ¿Y qué estudias?
4: Agronomía.
0: ¡Opa! ¿Tiene campo Miley Cyrus? ¿Tiene campo tu familia?
4: Ay, no, Peti, ¿por qué me hace la pregunta que me hacen todos? ¿Te bueno, puede ser agronomía siendo pobre?
0: Sí, bueno, está bien. Está bien, está bien. Capaz que te querés enganchar con un agrónomo también, ojo.
4: Ah, también, están todos libros la facultad.
0: Sí. Luciana, arranca la rural del Prado, ¿no? El Prado.
4: Sí, sí, arranca el Prado, vamos con toda mi familia. O sea, vamos a hacer el intento de ir con mi familia para allá.
0: Contame cuántos o qué animales acariciaste en tu vida.
4: Ay, qué pregunta difícil.
5: La punta.
0: Pues caballos acariciaste.
4: Sí, obvio, mi abuelo tiene algún que otro caballo.
0: Bien, ovejas acariciaste.
4: También.
0: Bien, vaca.
4: Chanchos también.
0: ¿Cómo?
4: Chanchitos también. ¿Cómo? Chanchitos también.
0: ¿Chanchos?
4: Sí, chancho también.
0: ¿Dónde se le acaricia al chancho?
4: Ah, y bueno, es chiquitito, ¿no?
5: La chota.
0: Claro.
4: Uno grande no.
0: Los chanchos tienen la cola enredada, ¿no? ¿Cómo es que se dice? Sí, así, ¿no?
4: Sí, se dice así. No sé si enredada. No. Ay, no me sale ahora.
0: Enroscada, enroscada.
4: Enroscada, ahí va.
0: Ah. ¿Y los caballos? Los caballos de polo tienen la cola recogida.
4: ¿Estás matando?
0: ¿Cómo?
4: Uy, tus preguntas capciosas, no sé, me estás matando.
0: Claro. ¿Cómo se le llama el pelo del caballo?
4: Crina.
0: No, crin, no crina.
4: Ah, bueno, perdón. No, me pasa que no sé mucho de animales, Peti, me estás matando.
0: ¿Y de qué sabes?
4: ¿De qué sé de animales? Ah,
0: no, ¿de qué sabes? ¿Qué estudias en agronomía? ¿En qué año estás?
5: A la jungla.
4: Ahora estoy en segundo, estudiando fisiología animal.
0: Fisiología animal, muy bien. Luciana, ¿estás en pareja? No, sola estás.
4: Ah, no, estoy buscando. Si me consigo un novio, Peti, te re agradezco.
0: Me da la sensación de que nunca tuviste una relación formal.
4: No, tristemente no. Mirad, me llamá y me hace ponerme a llorar. Qué malo que sos.
0: No,
6: virgen.
0: Pero...
6: virgen.
0: No sé de qué signo
6: virgen.
0: Es, no me importa. Sí. ¿De qué signo sos, Luciana?
6: Yo de Leo, supuestamente de Leo. Somos muy fogosos, ¿no?
0: Sí, claro, los de Leo son... las de Leo son muy fogosas. Yo soy ariano, soy de Aries, que también es fuego.
4: Ah, bueno, pero mirá que yo soy chica pa' vos, Peti.
0: ¿Cómo?
4: Yo soy chica pa' vos, Peti.
0: Chica pa' vos. Para, yo te voy a decir, Luciana, perdón... que la edad es un número nada más.
4: No, es verdad, es verdad. Igualmente no te voy a mentir, pero a mí me gusta el más chiquito que yo.
0: ¿Te gustan más chicos que vos?
4: Sí, me gusta el más chico que yo. Tipo 18, 19. Yo tengo 24, ¿no?
0: Pero... ¿En serio te gustan más chicos que vos?
6: Ah, me encantan, pero me parece que es porque tengo un morbo con los gustos más chicos que yo.
7: Alguien que me alcance el bisturí.
0: Pero, ¿cuál vendría a ser el morbo? Enseñame, Luciana, ¿cuál vendría a ser el morbo?
6: Vos sé que la carita de nene, me encanta.
0: ¿Te gusta?
8: Venga con mamá, dulzura.
0: ¿Te gustan los pibes de 18 para arriba? Estamos de acuerdo, ¿no?
6: Sí, 18, 19. No bien. Me voy a quemar con lo otro porque se me aparece el Inau, ¿viste? Si no.
0: Muy bien. Luciana, ¿y qué te gusta enseñarles a los chicos? ¿O vos con 24 tampoco sabés mucho o no sabés nada?
6: Vos sabés, aunque te cueste creer, los gurises más chicos vienen bastante enseñados.
0: ¿Sí? ¿Bastante enseñados? ¿Te gustan los agroboys, Luciana?
6: Ah, me gustan los agroboys o los rugbyers.
0: ¿Los rugbyers también? Muy bien.
6: Sí, me encanta.
9: ¡Ay, la pucha!
6: Y que estén gorditos, ¿no? Que tengan bien para agarrar.
0: Pero hay algo que no entiendo. Vos me decís que nunca tuviste una relación formal, pero sí que has salido con varios chicos, ¿no?
6: Bueno, ponele.
0: ¿Sos de tener, digamos...
8: ¿Garche?
0: En la primera noche, digamos... Sí, sí.
6: Go.
0: ¿Cómo?
6: Capaz que sí. No nos vamos a quemar mucho, ¿viste? Que el pueblo chico.
0: El pueblo chico, infierno grande. Bien.
6: La verdad que sí.
0: Sos de aprovechar, digamos, todas las salidas. ¿Dónde te conoces con chicos? ¿A través de Instagram?
6: No, en los bailes. Soy muy de ir al Barzona, allá en Montevideo.
8: ¡Ay, Dios mío!
0: Y te agarrás un pibito, ¿no?
6: Y si puedo, puedo.
0: Bien.
6: ¿Y si me permiten?
0: ¿Quién te permite?
6: ¿Y que ellos se permitan agarrar?
0: Claro, muy bien. ¿Y sos vos de tomar la iniciativa o te gusta
6: sí,
0: que...?
6: Sí, recontra. Sí, porque vos sabés que ahora los hombres están muy princesos, no se te acercan todos.
0: ¿En serio?
6: Te juro.
0: ¡Sí! No es la primera vez que escucho el término princeso. Los pibes no te encaran y vos tenés que encarar.
6: Y si no me queda de otro,
0: para, ¿y vos sos de las que dice
9: atención,
0: vení a casa o vamos a un telo o vamos a un lugar más íntimo?
6: Vos sé que aunque te cueste creer, nunca en mi vida he pisado un telo. No tengo ni idea qué es.
0: Para, atención. ¿Nunca fuiste a un hotel de alta rotatividad? Nunca. Y cuando tenés, digamos, cuando tenés este tipo de instancia íntima, ¿a dónde recurrís? ¿Lo llevas para tu casa?
6: No, normalmente son los screens, la mayoría somos del interior y casi todo alquilamos, entonces casi todo tenemos casa propia o apartamento.
0: Apartamento alquilado y te llevan para el apartamento. Ajá. Sí. Pregunta.
10: A comerla.
0: Muchas veces los chicos del interior,
9: atención,
0: no viven solos. Estoy pensando en voz alta, ¿eh? O sea,
6: sí, que
0: viven dos compañeros o dos amigos en el apartamento.
8: ¡Fiesta!
6: Sí, pero normalmente tienen habitación propia cada uno.
0: ¿Cómo?
6: Que normalmente tiene habitación propia cada uno.
0: ¿Y a vos no te jode que en la habitación de al lado esté el otro flaco durmiendo o haciendo su temática y vos con el otro flaco en la otra habitación?
6: No, no me jode. Si no le jode a ellos, imagínate yo que soy la visita.
0: ¿Dos son compañía, tres son multitud o tres se acepta, digamos?
6: Ah, vos sabés que esa experiencia no la ha pasado, Pecho.
0: No, todavía no.
6: No me ha surgido.
0: Bueno, pero estás abierta.
6: ¿Abierta en qué sentido? Nada, tío, te dijo bien.
0: Estás abierta, digamos, ¿no? ¿A experimentar o no?
6: No sé, soy media cerrada en ese sentido.
0: Media cerrada, muy bien. Qué interesante esto, que nunca fuiste a un telo, nunca fuiste a un hotel,
6: no.
0: Siempre te llevaron...
6: Ni siquiera acá en el interior tampoco.
0: Ajá.
6: Acá en Flores hay dos, pero no los conozco.
0: ¿Intimidad
6: verdad
0: en el auto, sí o no?
8: Sí.
6: Cuando soy más chica, capaz que sí.
0: Pero tenés 24 años, sos una chica joven. No.
6: Bueno, me refería capaz que unos añitos atrás, nomás.
0: Bien. La la producción del programa me acaba de mandar tu foto.
6: ¿A dónde?
0: Bueno, me la acaba de enviar a mi celular porque la sacaron de tu WhatsApp.
6: Ah, bien, bien.
0: Me gusta cómo ella misma se ha definido. ¿Cómo te definiste?
6: Sí. Muy coqueta. ¿Sabes qué me dicen mucho?
0: ¿Qué te dicen?
6: ¿Te creer?
0: ¿Qué te pareces
6: que
0: a quién?
6: Sí, sí. A Martha Ford.
0: ¿Qué? ¿Te pareces a Martha Ford? Sí.
10: ¡Ay, la pucha!
6: ¿Ah, viste? Me lo dicen muy seguido. Pará. En el baile me han parado para decírmelo, imagínate. Ya,
0: pero la gente te escucha. Atención. Y te imaginan una foto quizás de bombacha de campo, de gorro,
11: no,
0: campero. Ay. No, no, no. Estás de campera de cuero negra. Y un body de encaje abajo, ¿no?
6: Sí, sí. Siempre sexy.
0: Esto es tremendo, ¿eh? Esto es tremendo. Luciana, ¿y estás con tu vieja?
6: Sí, estoy acá con mi madre y justo entra ahora a las 6 a trabajar en ACE.
0: Pará,
6: estamos escuchándote.
0: ¿Y tu vieja sabe que sos sos así encaradora?
6: Sí, sí. Si yo le hago mis cuentos acá cuando vengo al pueblo, le hago mis cuentos. Sí.
0: ¿Y le decís cuando salís con algún flaco? Cuando,
6: sí, obvio, porque me gusta mantenerla al tanto para que no se preocupe, obvio.
0: Muy bien. Sí. Siempre nos cuidamos con preservativo,
9: atención,
0: ¿no?
6: Totalmente. Hija de funcionaria de ACE, lo tengo muy claro, te puedo asegurar.
0: Muy bien. ¿Sos de la que sale a bolichear con preservativo por las dudas o qué?
6: No, vos sabés que no, esa no.
0: Ah, bueno, pero viste que siempre un flaco te dice, ay, no, yo no uso, no tengo.
6: Ah, yo le digo, bueno, manéjate, le digo yo. Hay que aprender a decir que no.
0: Muy bien.
6: No, vos sabés que a mi personalidad nunca me faltó, por suerte.
0: Luciana, ¿te quedás a dormir cuando intimás con un flaco que conociste en un boliche?
6: ¿A dormir? Sí, claro.
0: ¿En serio?
6: Sí, te juro.
0: ¿No te parece que dormir es algo mucho más íntimo que la propia...
6: ¿Personal?
0: Claro.
6: Vos sabés que no me lo tomo tan personal a dormir. Pero porque yo sé que no me engancho fácil, es lo bueno que tengo.
0: ¿Cómo me gusta escucharte, Luciana? ¿Por qué no te enganchás fácil?
6: Y porque ya me rompieron el corazón un poquito acá en el cuello.
0: Yo te iba a decir
6: que
0: te lo
6: tuve que hacerme de coraza ahí.
0: Sí, pero a ver, Luciana, las experiencias que has tenido son han sido lapidarias, digamos. No te permiten vincularte rápidamente con ninguno, ¿no?
6: No, tristemente no. Lo que pasa mucho es que ahora, viste, que está el que te confunde. Como que se quieren hacer lo que quieren. Atención. Algo serio, pero no quieren nada.
0: Ah,
6: quedan para tenerte ahí.
0: Sí, es cierto eso. Hay que tener cuidado con todos hoy, ¿no, Luciana?
6: Sí.
0: ¿Qué pasó
6: sí,
0: con el que
6: yo...
0: ¿Qué pasó con el que te rompió el corazón? ¿Está en pareja?
6: Ay, vos sabés que ahora estuve viendo anteayer en Instagram que se puso de noche.
0: ¿Seguís teniendo a tu ex pareja como amigo?
6: Ex vínculo amoroso, diría yo.
0: ¿Ex vínculo amoroso? ¿Seguís teniendo a tu ex vínculo amoroso? ¿Lo seguís siguiendo, valga la redundancia, en el Instagram?
6: Sí, lo sigo, obvio.
0: ¿Y él
6: terminó todo bien igual?
0: ¿Él te sigue también?
6: Sí, él me sigue también. Creo, no sé, no me he fijado, ahora me hiciste dudar.
0: ¿Serías capaz de convertirte en su amante?
6: No, estoy contra la infidelidad totalmente.
0: Muy bien, muy bien. Muy bien, Luciana, ¿eh? 24 años.
6: Busco pareja estable.
0: busca pareja estable.
11: 10.
0: ¿Podemos conseguirle pareja a Luciana? Ahora no, porque vamos a jugar a la palabra clave.
6: A jugar, claro, sí, totalmente.
0: Y después se viene. Y después se viene Martes Ilustrados. Pero, Luciana, si nos permitís, sí, en sí, otro momento, quizás mañana, te llamamos y te conseguimos a alguien.
6: ¿En serio vos me haces ese favor, Peti? Ay, te amo de por vida, olvídate.
0: Sí, sí, te vamos a conseguir a alguien. ¿De cuánto querés? ¿De 18 a 23?
6: ¿O? Sí, vos sabés que a mí me gusta el más chico, pero capaz que para algo serio un poquito más grande, vos sabés, ¿viste? Para que sea más maduro.
0: ¿Hasta 50?
6: No, no, te fuiste por las ramas, ¿viste?
0: ¿40?
6: No, hasta 30 llego, capaz.
0: ¿Hasta 30?
6: Me da miedo, porque el hombre con 30 años solo algo mal hizo y que nadie está con él.
0: Ah, bueno, no, yo estoy solo y tengo más de 30 y no hice nada mal, al contrario.
6: Ah, Peti, pero vos estás solo porque querés, no seas malo, tremendo hombre, sos.
0: Gracias, Luciana, gracias. Gracias. ¿Tu mamá está sola?
6: Mi mamá, no.
0: No, dudaste un
6: o
0: poco.
6: O sea, está, mi padre está con mi padre, pero mi padre está trabajando en Maldonado.
0: Bueno. Me parece que ahí se rompe algo en cualquier momento. ¿Eh?
6: No, bueno, ojalá. No, me...
0: Luciana, la jugamos a la palabra clave. En 3, 2, 1.
12: Corre el tiempo, Peti.
6: Árbol.
0: Árbol. Mira, te lo voy a hacer rápido porque ya vino Lust. La A está mal puesta y es lo único que encontrás. Lo demás... ¡No va!
6: Una, dos, tres, cuatro, cinco, seis. Ah, no, me pasé por una letra.
0: Está contando las palabras, la letra.
6: Pará que estoy escribiendo. Mamá, tirame una letra, dale.
0: Mi amor, necesitamos una palabra, no una letra.
6: Una palabra.
0: Palabra de cinco letras. Luciana, por favor.
6: Calor.
0: ¿Cómo?
6: Calor.
0: Calor.
9: Atención.
0: Olvídate de la R, olvídate de la O, no. Olvídate de la L. No. La C y la A están mal puestas.
6: Mamá, relacionado a lo que dijo hoy al principio del programa, ¿eh?
0: Claro, mi amor.
6: Estamos escuchando hace un rato.
0: Sí. Luciana, la C y la A mal puestas. Ya sabés, te falta nombrar alguna vocal, me parece.
1: Sí.
11: Sí.
0: ¡Dale, hola, Luciana!
6: ¡Pará, Peti!
13: Que pase el que sigue.
0: Me parece que Luciana es mejor...
14: Dunga Dunga.
0: Claro. Jugando a la palabra clave.
6: No, mamá tiene una C y una A.
0: Claro. Dale, Luciana, palabra de cinco letras.
15: Pásame el minuto.
0: Pasan los minutos.
15: ¿Qué pasan los minutos?
0: Pasan los minutos.
6: No, ya sé.
0: ¿Pero me tirás una palabra o no me tirás una palabra?
15: Algo con cinco letras.
6: Ya voy. Picar.
0: ¿Cómo?
6: Picar.
15: No hay R,
0: no hay I, no hay P. No. La C y la A siguen mal puestas. Ay, Luciana, ¿qué dijo? Ay,
6: pero la gran puta. Me voy.
0: Luciana.
16: 2 minutos.
0: ¿Escuchaste el comienzo del programa?
6: Obvio, sí. Peti, siempre. Sí. Las 3 te estoy escuchando.
0: Muy bien. Viste que estábamos hablando de las pruebas PISA, ¿no?
6: Sí, ya lo sé.
0: Que a la gente le cuesta aprender.
6: Aprender. Cuesta.
0: No te la dije, Luciana, no te la dije.
6: No, porque a veces no tirás. Yo estaba atenta.
0: Un minuto, Luciana, por favor.
6: Es muy larga la letra, de 5 letras.
0: ¿Cómo que es larga?
6: Leer tiene 4 letras, mamá. Tiene C y A.
0: ¿Cómo? Luciana.
11: Hay una materia que tenga. No.
0: A ver, mamá, no.

0: Dios mío.
1: Ah, no, me agarraste re mal.
0: Pero, Luciana, te pido por favor. Sentido común, 10, 9, 8,
2: 7,
3: 6,
4: 5,
1: 4,
2: 1.
5: ¡Afuera!
0: Luciana, ¿nos vemos en el boliche?
1: Bueno, dale, nos vemos en el boliche.

0: Hola.
1: Palabra clave.
0: Hola, ¿quién sos?
1: Jonathan.
0: ¿Qué haces, Jonathan? Bienvenido.
1: Todo bien, ya hablé con vos otra vez.
0: Bueno, ¿y ganaste o no?
1: No, era por lo del viaje al futuro.
0: Ah, ok, al entonces, pasado. ¿Querés jugar? Jugamos.
1: Sí, jugamos, sí.
0: ¿Escuchaste recién a Luciana?
1: Sí, escuché.
0: Tenés 3 minutos, 5 chances.
2: Pero el tiempo, Peti.
1: Ética.
0: ¿Cómo?
1: Ética.
0: Ética.
3: Atención.
0: No hay T.
4: No.
0: No hay I.
4: No.
0: Pero la E.
1: Ping.
0: La C.
1: Ping.
0: Y la A.
1: Ping.
0: Están bien puestas.
5: Ay, Dios mío.
1: Oh, me mataste.
0: Dale, Jonathan, te quedan 3 minutos.
1: La E no va, dijiste.
0: La E es la primera y está bien puesta. Tenés 3 letras bien puestas. La E, la C y la A. Te falta la segunda letra y la tercera letra. ¡Esto está facilísimo! ¿Me pones un tema de The Police? Mientras escuchamos a Jonathan.
1: Ética.
0: Ética, acabás de decir ética.
1: No, dije ética.
0: Ética, dijiste.
1: Claro, y ahora dije épica.
0: Ah, épica. No. ¿Y? No va. ¿Me pones el estribillo de este tema?

0: buen tema de The Police.
1: ¿Educa?
0: ¿Cómo?
1: Educa.
0: ¿Y cómo te diste cuenta?
1: Porque me la dijiste.
0: ¡Es correcto!

0: ganador de entradas para Mubi. 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

0: 46 minutos van de las 17.
1: Atención.
0: Ya está Eduardo Lust aquí en Malos Pensamientos, porque comienza.

0: Roger.
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0: ¿Cómo está, genio de la Constitución? ¿Anda bien?
2: Muy bien, por suerte.
0: ¿Le gusta el mote que le tiré?
2: Es demasiado.
0: ¿Puede levantar un poco el micro así, así se lo escucha bien?
2: Demasiado ampuloso. Digamos, lector de la Constitución.
0: Qué linda palabra, la palabra ampuloso. Me gusta. Bueno. ¿Vio que se presentaron las pruebas PISA?
2: Sí.
0: Lamentable, ¿eh? Podemos hablar de eso también, ¿eh?
2: Sí.
0: Podemos hablar en minutos también. Vamos a hablar de las pruebas PISA, pero hay muchas cosas. Espere que... No, pará. No quiero que... ¿Vio el portarretrato? No, no.
2: No, no lo vi.
0: Estaba medio de cotelete y no quiero... No quiero que vea este portarretrato que no es apto para cualquiera, ¿eh?
2: No, me imagino.
0: Es el,
2: no lo vi.
0: Es el primer portarretrato que puede dar gastritis.
2: Tremendo, bueno, me voy a preparar.
0: Sí, ¿anda bien el estómago usted?
2: Muy bien.
0: Ok, perfecto. ¿Podemos arrancar? ¿Le gusta mi luquete hoy con lentes?
2: Muy bueno.
0: Señoras y señores, es martes. Y si es martes, Martes Ilustrado.
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9: Aire.
0: Lust is my religion. Hola. Buenas tardes para todos. Hoy me vine con... ¿No están buenos los lentes?
2: Muy buenos.
0: Están buenos. Le quiero mandar un abrazo a Óptica Americana simplemente porque me mandaron estos lentes. Me dice, estos lentes son para vos. Listo, mirá. ¿No están buenos?
2: Muy bien.
0: Medios diabólicos.
2: Sí, casi un poco con la remera.
0: ¿Eh?
2: Le quedan bien con esa remera.
0: Bueno, ahora vamos a hablar de la remera también. Estimado Lust, buenas tardes.
2: Buenas tardes.
0: Es un placer recibirlo.
1: Lust.
0: Y como principio tienen las cosas, necesito que utilice el micrófono de manera responsable y haga lo que tiene que hacer.
2: Muy bien, buenas tardes.
0: Buenas tardes.
2: Un gusto estar acá como todos los martes.
0: Muy bien.
2: Que ya es mi casa.
0: ¿Cómo no?
2: Soy invitado.
0: Por supuesto.
2: Lo primero es saludar a mi hija mayor.
0: ¿Su hija mayor?
2: Sofía.
0: Sofía.
2: Que hoy cumple años.
0: Hoy está cumpliendo años. Feliz cumpleaños para Sofía, que está cumpliendo ¿cuánto?
2: 33.
0: 33 años, muy bien. Felicidades.
2: Claro,
0: muy bien. ¿Lo van a festejar en familia hoy?
2: Ya festejamos al mediodía.
0: Ajá, porque de noche, ¿qué es? ¿Con amigas?
2: Con amigas.
0: Ajá, ¿está en pareja su hija?
2: Está en pareja.
0: Ajá.
2: O sea que está
0: ¿Convive con su pareja?
2: Sí, claro, convive.
0: Sí, bien. ¿Algún consejo le ha dado últimamente a su hija?
2: No.
0: ¿Usted es un buen padre de familia?
2: Creo que sí.
0: Sí.
2: Bien. Pero ya no. Es una edad que ya los consejos ya se dieron.
0: Ya se dieron los consejos.
2: Y si se dan, no se escuchan.
0: Los consejos. Siempre se escuchan.
2: Se escuchan, sí.
0: Los consejos se dan en la etapa adolescente, ¿no?
2: Sí, y en la niñez.
0: En la niñez.
2: La niñez y adolescencia.
0: En la niñez, yo más que consejos, creo que se muestra.
2: Sí, claro.
0: Se muestra con enseñanzas lo que uno tiene que. Volcarle a su hijo.
2: Tienen que ver lo que sucede en la casa, en la familia.
0: Muy bien.
2: Hay un pasaje del Martín Fierro que dice, ahora me acordé, un padre que da consejos más que padre es un amigo.
0: Es cierto.
2: Un verso que empieza así. Pero sí. Bueno, 33
0: ¿Usted
2: años.
0: ¿Usted es amigo de sus hijas?
2: Sí, hasta donde se puede ser amigo.
0: Sí, un día mi padre me quedó grabado. Un día me dijo, yo no soy tu amigo,
2: soy
0: tu padre.
2: Sí, muy bueno. Por eso.
0: Nunca me olvidé, me mató. Me acuerdo que me fui al cuarto. Dije, la mierda. ¿Qué situación? Bueno, está bien.
2: ¿Soy amigo?
0: Yo no soy tu amigo, soy tu padre. Me fui.
2: Sí, está bien. Soy amigo hasta donde se puede ser amigo.
0: Ah.
2: Es un concepto y medio indeterminado el de amigo.
0: Uh-huh.
2: Pero bueno, estoy muy contento con mis hijos.
0: Está muy bien. Muy bien, la luz de nuestras vidas.
2: Exactamente.
0: Bien. Luz, la luz de nuestras vidas. ¿Quieres saludar a alguien más antes de arrancar? Porque tenemos mucho para hablar. Muchísimo. ¿Quieres saludar a alguien más? Ha dado la vuelta a todo el Uruguay. ¿Ha estado dónde?
2: Estuve el miércoles en Las Piedras.
0: Sí.
2: El jueves en Tacuarembó.
0: Dios mío, este hombre, ¿eh?
2: El viernes en Rivera.
0: Pero si usted no se dedica a la política, no. Porque usted dice, yo no me dedico a la política.
2: No.
0: ¿Qué hace? ¿A qué va?
2: Hacemos conversatorios. Sí. Es un fenómeno que extraordinario.
0: Sí.
2: Extraordinario.
0: Ajá.
2: No digo que nosotros lo inventamos porque no es así, pero la gente se reúne, yo hago una introducción de algunos minutos y después conversamos entre todos. Y en Rivera pasó algo notable.
0: ¿Qué pasó?
2: Habíamos conseguido el Club Uruguay en la calle principal de Rivera.
0: ¿Le quedó chico?
2: Quedó chico y una de las personas que estaba en el club era el encargado de otro club que estaba una cuadra y media.
0: ¡Vengan todos, abro mi club!, dijo el otro.
2: Y fuimos todos en una caravana peatonal.
0: No. ¡Alguien que me alcance el bisturí! ¡Estoy creando un monstruo! Para, ¿y no tenés nada grabado de eso?
2: Sí, tengo, sí.
0: Tenés que, o sea, ya tenés que empezar. O sea, ¿vos te vas a dedicar a la política?
2: Tengo videos y tengo la...
0: Si hay fotos, hay videos, ¿eh?
2: Totalmente. Y según me dijo una querida amiga de Rivera, Nazmí.
0: Sí.
2: Por iniciativa no sé quién, transmitieron la conversación por Facebook.
0: Bueno, este hombre... Ya va a aparecer en una zanja, o sea...
2: No, pero yo no me dedico a la política partidaria. Estoy muy contento con esto que estamos haciendo.
0: Sí.
2: Porque acá lo hacemos también.
0: Claro que sí.
2: Que es ayudar a la gente,
0: A pensar.
2: Uh-huh. Y eso es lo más interesante. Eso es notable. Uh-huh. Usted larga un tema y el tema se conversa.
0: Uh-huh.
2: Y se intercambian ideas y opiniones. Y ahí hablamos de todo.
0: Y usted tiene su perspectiva, yo tengo la mía. Usted puede opinar una cosa, yo otra. La audiencia otra. Y cada uno lee de la manera que quiere leer.
2: Claro.
0: Hablando de leer, ¿podemos iniciar este Martes Ilustrados con la frase de la semana?
2: Sí, claro. La frase de la semana siempre da inicio al espacio.
0: La frase de la semana en la remera de Martes Ilustrados esta semana es...
3: Atención.
0: Viene por dos, son dos frases.
2: Atención. Dos frases.
0: La primera:
2: son casos muy aislados.
0: La segunda:
2: la violencia de género no es ningún hecho aislado.
0: Y las dos frases pertenecen
2: al presidente de la República, Yamandú Orsi.
0: Bien.
2: Son casos muy aislados.
0: Es la frase que ha generado mucha polémica.
2: Sí.
0: Mucha polémica desde todo punto de vista. Porque el hecho fue muy desagradable.
2: Sí, sí.
0: De lo más desagradable que yo recuerde en la Universidad de la República. Usted es docente de la UDELAR, de la Facultad de la República. Usted nunca vivió una cosa así como la que se vivió en la Facultad de Medicina.
2: No, yo nunca viví eso. Desde la vuelta de la democracia... fue el hecho más grave.
0: Uh-huh.
2: De la vuelta a la
0: y
2: democracia.
0: Y es un hecho gravísimo.
2: Sí, sí, sí.
0: Gravísimo, porque es un lugar sagrado.
2: Sí.
0: El lugar donde nuestros estudiantes se instruyen desde todo punto de vista.
2: Sí, sí, todo lo que representa la Universidad de la República.
0: Ahora, quiero centrarme en esta frase. Usted va a tener su opinión. Yo siento que lo han atacado injustamente al presidente de la República.
2: Uh-huh.
0: No soy quien para defenderlo, no se tiene por qué, no tengo por qué defender al presidente, pero yo siento que el presidente se expresó de la manera que se expresa, con sus limitaciones, dicho esto con todo respeto, siento que el presidente dijo, es un hecho aislado dentro de la facultad, o dentro de las facultades. Está clarísimo que tanto el presidente como todos nosotros sabemos que un hecho de esta magnitud, que es un intento de femicidio, que es un acto de violencia de género, sucede lamentablemente cotidianamente en nuestro país.
2: Sí.
0: Y que hay que luchar para que no sucedan más.
2: Sí, sí,
0: pero lo que quiso decir el presidente es un caso aislado dentro de la casa de estudio. A mí me parece eso. Y se lo ha atacado injustamente. ¿Usted siente eso?
2: Yo coincido 100%. Nosotros no preparamos nada, ¿no? Eso lo decimos siempre. Hay que ver la cantidad de estudiantes que van a la universidad.
0: Claro, usted como docente.
2: Sí, que son miles.
0: Lo puede explicar mucho mejor que yo y que cualquiera.
2: Sí, bueno, en la universidad se ve en las elecciones universitarias. En las elecciones universitarias habilitados para votar hay decenas de miles de estudiantes. Uh-huh. Decenas de miles. También hay docentes y también hay egresados. Pero la gran mayoría son miles de estudiantes. Todos los años entran miles de estudiantes. Todos los años. Entonces, lo que dijo el presidente es absolutamente cierto. Un intento de femicidio en un inmueble de la Universidad de la República, a la cual concurren miles de estudiantes, que se da luego de años de sin ningún antecedente, claramente es un hecho aislado. Uh-huh. Que es gravísimo, que la estudiante estuvo al borde de la muerte, no sé cómo está hoy, pero tenía una vista en peligro de perder la vista.
0: No, por suerte no sufrió la pérdida de vista. Y quiero decir algo, perdón que le corté.
2: No, está bien.
0: Creo que el presidente, yo esto lo puse en un tuit, y lo reafirmo, y lo digo públicamente mirando la cámara. El presidente de la República tiene 27 ex periodistas que son hoy gente que se dedicaba al periodismo antes y hoy son propagandistas.
2: Claro.
0: Ni uno le escribió al presidente un WhatsApp. Yamandú, mirá lo que pasó en la Facultad de Medicina.
2: Sí.
0: Cuando los periodistas te pregunten esto, responde esto. Esto es lo que tenés que responder.
2: Sí.
0: Y si un periodista te dice esto, vos tenés que responder esto y cerrá con esto.
2: Sí.
0: Y nada más.
2: Claro.
0: El presidente, ya sabemos que tiene ciertas limitaciones de expresión.
2: Sí.
0: Lo tienen que cuidar más.
2: Sí.
0: Nadie lo cuida.
2: Nadie.
0: Está durmiendo con el enemigo. Yo siento, a veces hago este ejercicio. Si yo fuera el presidente, ¿qué diría? Lo primero que tendría que haber dicho el presidente es saludar a la chica y a la familia de la chica.
2: Claro.
0: Como presidente de todos los uruguayos.
2: Sí.
0: Antes que nada, quiero mandarle un fuerte abrazo a la familia de la chica y a la chica que vivió una situación que nunca nos hubiera gustado vivir en nuestro país.
2: Claro.
0: En la casa de estudios.
2: Sí, sí, esa era la.
0: Pero si al presidente no se le ocurre, son los periodistas, los ex periodistas, los que tienen que decirle al presidente lo que tiene que decir. Y no está mal eso. Porque para algo están. Ni uno.
2: Sí.
0: Ni eso. Uno. Deberían echarlos a todos.
2: Sí.
0: Yo, si tuviera tiempo, yo lo ayudaría.
2: Sí.
0: Y se lo dije personalmente una vez. Esto nunca lo dije antes, ¿eh?
2: Mire.
0: Una vez me lo crucé y le dije, me gustaría ayudar. Porque yo siento que, como un tipo que yo comunico hace años, y a veces sufro viendo al presidente cómo no comunica bien. Estás rodeado de 27 tipos que contratan. ¡Echalos a todos!
2: Sí. Bueno, el tema, usted dijo la
0: y
2: verdad.
0: Y se me van a poner todos en contra y me chupa tres pelotas.
2: Bueno, sí, eso no, ya sé que no importa. La palabra, usted acá hay un espacio que se llama la palabra clave.
0: Sí.
2: Usted dijo la palabra clave recién.
0: ¿Cuál es?
2: Comunicador. Entre todo lo que dijo, que coincido 100%, dijo comunica mal.
0: Claro.
2: Bueno, ¿qué es lo que dice el presidente del Frente Amplio y toda la barra del Frente Amplio? A nosotros nos va súper bien, pero comunicamos mal.
0: ¡Es mentira!
2: Es mentira.
0: ¡Es mentira!
2: Entonces, acá el presidente, esas 27 personas que se dedicaban al periodismo, ¿para qué lo contrató la presidencia? Para que sean voceros y hagan la comunicación correcta.
0: Perdón, le corto de nuevo, porque me sigo calentando.
2: Sí, sí, pero
0: Fernando Pereira, el presidente del Frente Amplio, dice, hacemos las cosas bien, pero comunicamos mal.
2: Sí.
0: ¿Qué está queriendo decir? El Frente hace las cosas bien,
2: sí,
0: pero este tipo es el que comunica mal.
2: Sí.
0: ¡Se lava las manos!
2: Sí, absolutamente. Por eso le digo.
0: ¿Está durmiendo con el enemigo?
2: La gente internamente al presidente lo están perjudicando.
0: Sus propios compañeros.
2: ¿sabes? Los propios compañeros. Y en el caso acá del presidente, tenía que haber dicho, bueno, el mensaje de solidaridad para la estudiante. Poner a disposición de la familia y de ella.
0: Exacto.
2: Los recursos que el Estado tiene.
0: Sí, y vamos a hacer lo que sea necesario para que esto no vuelva a pasar más. ¿Y de qué manera? Voy a otro lado ahora.
2: Sí.
0: Ya me calenté.
2: No, pero ya le pasó una vez, me recuerdo, que fue tan... No sé, no digo que sea más o menos. Cuando un periodista le preguntó al mediodía, de un día al mediodía, qué sensación tenía de que habían matado a un policía a las 7 de la mañana.
0: No sabía.
2: El presidente no sabía.
0: No sabía, no se había enterado.
2: Esa única acción...
0: Bueno, el terremoto de Venezuela.
2: De Colombia.
0: No sabía.
2: No sabía. Pero esa única acción de la muerte del policía ya era para remover gente en el Ministerio del Interior.
0: Seguro. Y en comunicación.
2: Sí, claro.
0: Que es el lugar donde yo siento que es horrible. Ahora, quiero ir por otro lado.
2: Uh-huh.
0: Esto que pasó en la Facultad de Medicina no puede volver a pasar en ninguna facultad.
2: No.
0: No puede pasar en ninguna institución pública de nuestro país.
2: Sí.
0: Y al día siguiente o al otro día, en la Facultad de Comunicación entró un hombre en situación de calle.
2: Sí.
0: Ingresó a salas de estudio y a salón de actos.
2: Uh-huh. Sí.
0: Entonces, nos tenemos que dar cuenta que estamos en un país donde ya no podemos vivir como antes.
2: El país cambió. A la universidad entra cualquiera.
0: Exacto, hay que terminar con eso.
2: Sí.
0: Ya hay que ponerse a trabajar.
2: Sí.
0: ¿De qué manera? No sé, con un QR, con un código QR, con una foto, con la cédula, con chip. ¿Tenés chip en la cédula?
2: Sí.
0: Yo no sé si se utiliza el chip de la cédula para algo en nuestro país. Pero si tenés la cédula con chip, querés ingresar a la facultad, cédula con chip, foto, código QR, como en las privadas.
2: Sí.
0: Así tiene que pasar.
2: Sí, como pasa casi que yo diría en el mundo.
0: Pero
2: y acá en las facultades privadas también.
0: El caso que yo puse el otro día al aire es Israel.
2: Uh-huh.
0: Porque es el que más conozco.
2: Sí, claro, de tanto los días.
0: Detector de metales
2: para
0: entrar al shopping.
2: Sí, sí, sí.
0: Detector de metales para entrar a los shoppings. O sea, los shoppings, ojo, es otro lugar donde hay mucha gente.
2: Miles de personas.
0: No quiero entrar a generar un caos, pero...
2: Sí, sí, o terror.
0: Pero bueno, hay que ganarle ahora al próximo hecho delictivo.
2: Sí. Bueno, que
0: o sea, en la facultad tiene que haber hoy algo en la puerta y no un tipo, que corte con todo.
2: Mm.
0: Porque eso nos va a ayudar también a que aquellos gremialistas que entran a la facultad a armar quilombo no puedan entrar.
2: Sí.
0: Porque no estudian.
2: Claro.
0: El que va a entrar es el que estudia. Perdón que hoy me empecé así medio...
2: Suavecito.
0: Suave como me mata tu mirada, suave. 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
2: Sí.
0: Bien, te dejo a vos, Luz.
2: No, pero es así. En la facultad entra cualquier persona. Yo entro a la facultad de Derecho, donde es la universidad también, desde el año 80. Nunca dejé de concurrir, porque después que me recibí, seguí como docente. Y bueno, y siempre hubo... La universidad fue tomando medidas a medida que pasaban las cosas. Me acuerdo de la utilización de los baños. La universidad se había transformado en el baño de todo el que dormía en la calle.
0: Tremendo, pero aparte, vuelvo a cortarlo, perdóneme.
2: Sí.
0: El día que pasó lo de la Facultad de Medicina, sale una chica al aire en Malos Pensamientos diciendo que en la Facultad de Medicina hay baños inclusivos donde entran hombres y mujeres al mismo baño.
2: Sí.
0: No.
2: En la Facultad de Derecho también.
0: En la Facultad de Derecho también. Eso está mal.
2: Sí, claro que sí.
0: Eso está mal. Terminemos con eso. ¿Por qué? Porque eso puede generar también algún hecho de violencia.
2: Absolutamente.
0: Un chico, lo decía, yo no lo digo, lo dijo la chica al aire. Yo tengo que entrar con una amiga para ver si hay un tipo que después me saca una foto por abajo.
2: Sí.
0: O me saca una foto o me agrede o me quiere violentar o apretar en el baño.
2: Sí.
0: Terminemos con los baños inclusivos.
2: Sí, bueno, ese es el riesgo.
0: Baño de hombres, baño de mujeres. ¡Basta!
2: Sí. Bueno, ese es el riesgo que puede pasar.
0: Y si querés un baño inclusivo, te lo acepto.
2: Uh-huh.
0: Un baño inclusivo, te lo acepto. Pero todo lo demás, damas, caballeros. Hay sí. dos sexos. Después, si querés uno inclusivo, que vaya el que quiera.
2: Sí. En la Facultad de Derecho hay de hombres, mujeres e inclusivo.
0: ¿Está mal?
2: Sí. No, pero ahí, como dice, están todas las opciones.
0: Sí.
2: Pero el tema este es que la universidad, nosotros vamos atrás de las épocas. Bueno, ya vimos que este caso, que fue un intento de femicidio tremendo, tremendo, bueno, hay que tomar medidas. Lamentablemente hay que tomar medidas. Cada vez hay que tener más seguridad. Porque dice, bueno, entran miles de personas por día, miles, durante miles de días, si vamos, ¿no? En 10 años son 3.600 días, 3.650 días. Y bueno, y esto no pasa todos los días, porque en realidad no pasa todos los días. No nos enteramos todos los días que haya algo así. Pero como la universidad ha ido tomando medidas, que yo las puedo ir contando, desde aquel momento que entraba cualquiera, desde la época que se fabricaban bombas en la universidad, ¿no?
0: ¿Se fabricaban bombas en la facultad?
2: Y en la época de...
0: ¿Era?
2: En la época anterior, sí. antes del golpe.
0: Lo tengo clarísima.
2: Estudiantes murieron porque le explotaron las bombas en la mano que estaban fabricando. Bueno, eso es un hecho histórico real. Bueno, después vino la democracia. Y bueno, y a medida que la democracia fue consolidándose, la universidad fue tomando medidas de seguridad. Nosotros no teníamos guardia de seguridad en la facultad. Después apareció la guardia de seguridad que está en los corredores. Y está muy bien. Y bueno, después empezó el control de ingreso docente con los relojes, que antes no había, y está muy bien, la huella digital, etcétera, etcétera. Bueno, y así hay que ir avanzando. Hay que ir avanzando, lamentablemente, para que esto no suceda nuevamente.
0: Por más que el que haya violentado a la chica era también un alumno.
2: Sí, era un estudiante.
0: Era un estudiante también. Sí. Pero bueno, y ahí me detengo... Yo me doy manija.
2: No, pero está bien, porque es un tema grave.
0: Me detengo en lo que había pasado en el Liceo 1 de Salinas. Ese chico no había... había ya tenido algún inconveniente en su época de secundaria.
2: Sí.
0: Y la directora no hizo nada.
2: Sí, es cierto. Y este caso nos enteramos porque es este caso.
0: Claro.
2: Pero en secundaria hay decenas de estos casos.
0: Entonces, ¿qué hay que hacer si la directora de ese liceo no hizo nada en su momento y terminó en esto? ¿Es culpable?
2: Bueno, tiene...
0: No, culpable no sería el término.
2: Tiene responsabilidad.
0: Tiene responsabilidad.
2: Sí.
0: ¿Y qué se hizo?
2: Nada.
0: ¿Se la llamó a declarar?
2: No pasó nada. Yo creo que no pasó nada.
0: ¿No pasó nada?
2: No.
0: ¿Está mal?
2: Porque la responsabilidad se diluye.
0: Claro.
2: ¿Quién fue?
0: No entiendo cómo los periodistas no van al Liceo 1 de Salinas, entonces. ¿Vayan a entrevistar a la directora?
2: Bueno, los periodistas hay muchos lados que no van. Yo lo comento. Lo comentamos acá un día. Hoy de mañana pasé un video en mi programa de este programa.
0: Los padres de este chico, según dijo otra oyente del programa, eran profesores del mismo liceo, de educación física y de inglés.
2: Ah, eso no sabía. Me enteré ahora, del programa, de donde tuvo el incidente.
0: Claro.
2: Y bueno, y por eso seguramente no pasó nada.
0: Exacto.
2: Eran compañeros.
0: Ahí tenés.
2: Sí.
0: Ahí tenés.
2: Ahí está la explicación. No, pero fue un hecho muy grave. Bueno, la universidad tomó como una medida cerrar todos los servicios, hasta hoy inclusive. Y hoy van a resolver si se abre o se prorroga.
0: Igualmente, cerrar o hacer paro no me parece la mejor decisión. Yo iría más por el lado de, como usted dice, conversatorios,
2: bueno,
0: charlas.
2: Pero se hizo para eso.
0: ¿Ah, sí?
2: O sea, no es un paro.
0: Bien.
2: Es una detención de las actividades académicas para sustituirla por talleres, conversatorios,
0: bien,
2: reuniones, y que entre todo pensemos cómo seguir.
0: Bien.
2: Para eso se detuvo la actividad. Las clases se suspendieron, la universidad no. Pero un hecho gravísimo. Ahora, como dijo el presidente, y acá de repente, no sé si... Nosotros decimos lo que pensamos y asumimos las consecuencias.
0: Totalmente.
2: ¿No? Como dijo San Agustín, hay que hacer lo que la conciencia le dicta y asumir las consecuencias de incumplir la ley.
0: Muy bien.
2: Es un caso aislado. O sea, hay miles de estudiantes en la universidad y esta fue la noticia. Uh-huh. O sea, que sea que un estudiante apuñale o un intento de femicidio dentro del edificio de la universidad, es un caso aislado.
0: Es un caso aislado dentro de la casa de estudios, como dijo el presidente.
2: Y ahí dijo bien el presidente. Uh-huh. O sea, no es que uno diga, como es un caso aislado, no vamos a hacer nada, no dijo eso. De los miles de estudiantes que van, de los miles de interacciones sociales y personales y humanas que hay al cabo de un día, este es un caso aislado. No es la regla, es la excepción.
0: Ahora, vayamos a otro tema. Este tema de la frase de la semana nos generó un montón de expresiones a todos, y de polémica y de opiniones.
3: Atención.
0: Para un lado y para el otro. ¿Cómo reaccionó el gobierno? El gobierno reaccionó, sobre todo, a través del secretario de Presidencia, Alejandro Sánchez. ¿Usted escuchó lo que dijo Alejandro Sánchez,
2: sí,
0: el secretario de Presidencia, esta semana, donde el presidente Orsi dijo estas dos frases hablando del caso de la Facultad de Medicina? El Pacha Sánchez dijo esto.
4: O sea, hay una campaña sistemática, no digo que sea organizada por la derecha.
7: ¿Pero de quién? ¿La derecha? La derecha ponele. No. La oposición ponele. ¿Y quién más?
4: No, pero lo que digo es que como es una especie de... sistemáticamente se está viendo con una lupa los pasos de Yamandú, si hace esto, si hace lo otro. Hay como una sobre...
7: Pero no pasa con todos los presidentes. Como
4: no, pasado, no pasa con todos los presidentes.
7: Con Sabaré pasado, con la calle en Pompasado.
4: No, los presidentes tienen una exposición muy importante. Tienen una sobreexposición importante, ni que hablar, pero nunca tuvimos una situación en donde tenés una cuestión sistemática de lupa, viendo, siempre buscando de qué manera se puede grabar la figura de Yamandú.
0: Dice Alejandro Sánchez que la gente está horadando la figura de Yamandú Orsi. Se lo dejo.
2: Bueno, la pregunta es...
0: Primero hay que explicarle a la gente qué significa horadar, ¿no?
2: Sí, una palabra que no se utiliza generalmente, ¿no?
0: Exacto, pero está muy bien.
2: Sí, en este caso corresponde, según la visión de Sánchez, que yo no coincido. Sí.
0: A ver.
2: La visión de él. Horadar es, digamos, atacar a una persona, debilitarla.
0: Ahí está.
2: Buscarle puntos...
0: Afectar la imagen de una persona.
2: Afectar la imagen de la persona.
0: Ajá, de manera jodida, ¿no? Constante.
2: Sí, con mala intención.
0: Con mala intención.
2: Bueno, y aquí el error es de Sánchez.
0: ¿Por qué?
2: Primero porque nadie está horadando la figura del presidente. Las encuestas dicen que el 70% del cuerpo electoral no está de acuerdo con la gestión. Más del 50% en forma expresa y el 20% no opina.
0: Bien.
2: Eso es, Sánchez lo debía tener en cuenta. Las tres cuartas partes del país no están de acuerdo.
0: ¿Con el gobierno de izquierda?
2: Con el gobierno de izquierda. Los que hablan mal del presidente, los que lo dejan mal parado, muchas veces son los propios Frente Amplistas. El secretario Sánchez, cuando sale a explicar lo que el presidente quiso decir, ¿no está horadando la figura del presidente?
0: Bueno, dijo también en la semana, ¿no?, hubo una confusión a la hora de expresarse el presidente.
2: Bueno.
0: Le está haciendo bullying,
2: lo está dejando expuesto. Eso el secretario no lo puede decir. El presidente dice lo que dice. Después se verá qué es lo que pasa con lo que dice.
0: Hoy, por ejemplo, el secretario de Presidencia, Alejandro Sánchez, empezó a hablar, no voy a poner todo, pero pongamos una parte de lo que ha dicho Sánchez hoy.
8: A mí me parece que este es un episodio lamentable de violencia de género. Tenemos que trabajar mucho desde el Estado para generar las condiciones que garanticen la protección de las mujeres frente a los violentos. Y de,
0: bueno, pará, ya está.
2: Sí.
0: Después de una semana,
2: sí,
0: Pacha Sánchez sale a hablar de este tema de violencia de género como si fuera el presidente de la República.
2: Sí, un discurso para la tribuna.
0: No sos el presidente de la República.
2: Bueno, pero él se siente.
0: Él está horadando,
2: sí,
0: la figura del presidente, porque no es quien para salir a decir lo que dice, porque ya lo dijo el presidente. Bien o mal, el presidente es el que tiene que hablar.
2: Sí.
0: No el señor Sánchez. Y si sale a hablar haciendo gala de su verborragia, porque verborragia tiene,
2: sí,
0: es porque está haciendo campaña.
2: Bueno,
0: él está queriendo mostrar que sabe hablar y que habla de una manera como no la habla el presidente, no es necesario.
2: No, pero además, no está mal hablar del presidente. O sea, ¿por qué no hay que hablar del presidente? Uh-huh. Es decir, ¿hay una campaña? No hay una campaña. Uno habla de lo que el presidente hace y lo que el presidente dice. Lo que pasa es que lo que el presidente hace y lo que el presidente dice tiene un rechazo de la población y no lo decimos acá. Lo dicen las encuestas. Entonces, si la población rechaza la gestión del Frente y del presidente, bueno, la gente habla de eso. Y el secretario Sánchez, que yo le digo el copresidente, pero eso es un tema mío, yo digo que la presidencia es un triunvirato. La junta, ¿se acuerda la primera junta en Buenos Aires, 1810? La primera junta, la segunda junta, el directorio. En la presidencia para mí hay un triunvirato, hay una presidencia colegiada, y el secretario Sánchez es uno de los copresidentes, junto con el doctor Díaz.
0: ¿Cómo le gusta el chupete?
2: Sí.
0: El micrófono, ¿cómo le gustan las cámaras? ¿Le gusta el chupete? Dice, bueno, ¿cuál fue el caso más relevante? El caso más relevante de Pacha Sánchez con un micrófono y con las cámaras fue...
2: El entierro de Mujica.
0: ¡Claro! Sí. ¿Vos querés mostrar a Sánchez? Mostrar ese video a la gente.
2: Sí, totalmente.
0: ¡Claro! ¡Para vos, viejo!
2: El homenaje al viejo.
0: Después dijo que no.
2: Que no había homenaje a
0: Ahora,
2: Mujica.
0: Ya ahí empezó su campaña.
2: Sí, empezó la campaña ahí.
0: Pero no se da cuenta que él está ahora dando la imagen del presidente. O mejor dicho, creo que se da cuenta, porque boludo no es. Mm. Y lo está haciendo por gusto.
2: Sí.
0: Y me molesta que el presidente de todos los uruguayos, mío también, aunque no lo haya votado.
2: Sí, totalmente.
0: Se vea de la manera que se ve por culpa de la gente que en realidad lo tiene que defender.
2: Sí, yo no cabe duda. Además, el secretario Sánchez... el prosecretario de la presidencia históricamente es el asesor jurídico del presidente. Esa es su función. Uh-huh. Junto con el fiscal de gobierno, que es un funcionario ahí que no nos suena mucho, pero que existe. Y el prosecretario es el asesor jurídico. Y el secretario es el asesor político. Pero tienen que hacer eso, asesorar. Pero Sánchez ha tomado algunas actitudes propias de un presidente. Uh-huh. El plan Más Barrio, por ejemplo, que lo lidera él. Yendo a los barrios, preguntándole a la gente qué le falta y darle una eventual solución. Y bueno, incluso hace unas semanas atrás salió como una especie de comentario que quiso hacer una broma, pero no sé hasta dónde estaba equivocada.
0: ¿En qué sentido?
2: Cuando Sánchez salió a dar varios discursos de saco y corbata.
0: ¡Claro!
2: Y decían, se vistió de presidente.
0: Obvio.
2: Cuando no es el estilo de él. Sí.
0: Pero ¿sabés qué es lo peor? ¿Cree que la gente no se da cuenta?
2: Sí.
0: Que es algo de la izquierda.
2: Totalmente, sí.
0: Es algo de la izquierda. La izquierda subestima la capacidad intelectual de la gente. Del votante de izquierda.
2: Sí, siempre lo hizo. Uh-huh. Por eso cuando dicen, nosotros nos va bárbaro, pues ustedes no se dan cuenta. Uh-huh. ¿Cómo ustedes no se dan cuenta de lo bien que estamos haciendo? Uh-huh. Nosotros nos va re bien, pero comunicamos mal. Tienen 28 personas. Ninguna presidencia tuvo 28 comunicadores. Uh-huh. Esta presidencia tiene 28. Entonces, ¿cómo puede ser que comuniquen mal teniendo comunicadores?
0: Bueno, quedan solamente dos izquierdas en Latinoamérica, ¿no?
2: Sí, Brasil y Uruguay. Uh-huh. A raíz de eso hay un discurso de Sánchez, ya que estamos hablando de Sánchez.
0: ¿De Sánchez?
2: Del secretario Sánchez.
0: Ajá.
2: Advirtiéndole al mundo que él...
0: ¿Al mundo le habló Sánchez?
2: Bueno, le habló en un acto del Frente Amplio.
0: Sí.
2: Diciéndole que hablando contra la democracia, me llamó la atención.
0: ¿Quién? ¿De dónde sacó eso?
2: Bueno, un video que está en las redes.
0: Sí.
2: El secretario Sánchez en un acto del Frente Amplio, creo que el 25 de agosto fue, dijo que en América del Sur, y se olvidó decir en América Central, y también casi que en América del Norte, y casi que en Europa,
0: sí.
2: Los partidos de derecha, de la llamada derecha, vienen ganando las elecciones con el voto, sin golpe, sin nada. Uh-huh. Y los partidos de izquierda... Los partidos socialistas, como digo yo, vienen perdiendo las elecciones en todos lados. Entonces, el Sánchez se autopercibió como el defensor de los derechos en América del Sur y en América Latina el Frente Amplio en Uruguay.
0: Es porque decir, Sánchez cree que cuando gana la derecha o cuando no gana la izquierda no hay democracia.
2: Bueno, él dijo textualmente que si gana la derecha, los derechos se pierden. O sea que los derechos, según él, existen desde la izquierda. Y los derechos que la izquierda tiene son los derechos que le permite, son los derechos que la izquierda inventa para que las personas vivan a costa del Estado. Esos son los derechos que inventan ellos. Y habló de la patria grande. Uh-huh. Me dio risa eso de la patria grande. Porque nosotros necesitamos la patria grande. Y yo en el programa mío recordaba que la patria grande de Sánchez,
0: sí,
2: es la patria de Maduro. Es la patria de Chávez.
0: De Cristina Fernández de Kirchner.
2: Es la patria de del gobierno más ladrón de la Argentina, los Kirchner. Es la patria del criminal de Fidel Castro. Uh-huh. Es la patria del gobierno corrupto de Evo Morales. Es la patria del corrupto que no puede volver a Ecuador porque lo ponen preso, de Correa. Es la patria de Lula, que Lula está libre por un error procesal en el juicio.
0: Sí.
2: Lo condenaron y después en un recurso de apelación hicieron ver al Tribunal Supremo, que ahora está investigado por corrupto el presidente del tribunal, que había habido un error, entonces anularon el juicio para aquel viejo principio que viene desde el principio de la historia, que se dice en latín, non bis in idem, no se puede juzgar dos veces una persona por el mismo delito. Lula salió libre por un error judicial. Ese principio non bis in idem nació en el Reino Unido, cuando existían los tribunales eclesiásticos y los tribunales del rey. Entonces los tribunales del rey juzgaban una persona, el tribunal eclesiástico lo declaraba inocente, y era tal el caos que se formó que de ahí salió, bueno, si lo juzga uno, no lo juzga el otro. Si uno lo declara. Eso se trasladó a todo el mundo occidental. Entonces, Evo Morales, denunciado por corrupto, sí, y por delitos sexuales incluso.
0: Totalmente, sí.
2: La patria grande de Sánchez es la Nicaragua de Ortega. Esa es la patria grande que Sánchez defiende, porque no se olvide que Sánchez es del MLN, que es un movimiento de terrorismo urbano que se transformó en un partido político. Eso es el MLN. El presidente es del MLN, que dice que aprendió mucho en el MLN. Uh-huh. Entonces, en ese discurso que dio Sánchez, que lo comentamos en el programa nuestro, yo dije, bueno, el secretario Sánchez no se da cuenta que el mundo va para el otro lado por el voto. Acá nadie dio un golpe. Pero ellos siempre subestiman al votante de izquierda y desprecian al votante que no es de izquierda, y lo dicen. Uh-huh. Porque no dicen ganó la derecha. No dicen, por ejemplo, en Chile ganó la derecha, en Paraguay ganó la derecha. Dice ganó la ultraderecha, rancia, sí, criminal,
0: la extrema derecha,
2: claro, que ganó, por ejemplo, hoy en un estado de los 16 estados de Alemania, una elección parlamentaria en Alemania son 16 estados en la República Federal. Uh-huh. En uno de esos estados ganó un partido de ultraderecha, en un estado. Bueno, ahí se puede decir, en un estado de los 16 estados, y ya se sabe por qué ganó. Pero no puede acusar a los países latinoamericanos que después de 20 años de gobiernos de izquierda corruptos y que llevaron a lo que llevaron al continente todo, la gente se dio cuenta y empezó a votar otras cosas. La excepción que queda es Uruguay y Brasil. En Brasil están empatados en las encuestas. Y las elecciones son en noviembre. Hace una semana atrás Lula estaba a 4 puntos. Hoy ya lo empataron. Vamos a ver cómo se termina esto. Y Uruguay va a quedar como el único ejemplo que en el 29 se juega todo.
0: Uh-huh. Así es.
2: Esa es mi visión.
0: Lust. Sí. ¿Sabe lo que vamos a hacer ahora? Nos vamos a ir a la pausa. Y luego...
2: Menos mal que dijo a la pausa.
0: Sí. Y luego le voy a mostrar el portarretratos.
2: Muy bien.
0: Le voy a mostrar a la audiencia el portarretratos. El portarretratos de hoy, ¿quién es? Luego de la pausa, es? No tiene desperdicio. No es apto para niños. No es apto para personas fácilmente sensibles. Impresionable. Y si tenés problemas gástricos, tomate un pastillazo antes de ver el portarretrato, porque no lo vas a poder creer. Luego de la pausa, martes, y luz,
2: ilustrados.

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0: El portarretratos de hoy. El portarretratos de la semana. Señoras y señores. No biche, Luz. No biche. No biche, por favor. Señoras y señores. Este es el portarretratos de la semana.
1: ¡Ay, Dios mío!
0: ¡Apareció! ¡Reapareció! ¡El regreso de los muertos vivientes!
2: No lo esperaba.
0: María Julia Muñoz volvió y declaró cosas de las cuales creo que debe estar arrepentida. Le mando un beso grande a Marita. Marita, uh-huh. María Julia Muñoz, cómo la extrañamos, ¿eh? Una excelente ministra de Salud Pública y una excelente ministra de Educación y Cultura. Dios mío, qué personaje tuvo la izquierda, ¿no? Y tiene.
2: Claro.
0: Mirá, si están jodidos, lo que tiene, lo que está hoy es culpa de esto.
2: Son los sucesores.
0: Los sucesores. ¿Quién es la sucesora o el sucesor de esta reina del candombe?
2: Bueno, ¿la sucesora política?
0: Bueno, Cristina Lustenberg.
2: Cristina Lustenberg podría ser la sucesora política.
0: ¿Sigue siendo ministra?
2: Sigue siendo, sí.
0: ¿No debería haber renunciado? ¿No debería haberla echado el presidente?
2: Bueno, se le pidió la renuncia.
0: No se le pidió la renuncia.
2: No se la pidieron así. No.
0: La gente. Claro.
2: Incluso hay. Se habló también de una campaña contra ella.
0: Sí, bueno.
2: Pero bueno, sigue al firme. Nadie renuncia ahí.
0: Qué lástima, ¿eh?
2: Sí.
0: Ahora, usted pregúnteme por qué elegimos.
2: Bueno, eso le iba a preguntar, claro, sin que usted me diera pie.
0: La voy a poner acá porque me encanta su sonrisa. La invitamos al programa, la entrevista no pudo venir todavía. Va a venir tenemos muchas cosas en común.
2: ¿Sí?
0: Sí.
2: Por ejemplo,
0: El candombe. Estuvo en Israel. Bailando arriba de una mesa.
2: Es cierto, hace años.
0: Yo también, no bailando arriba, sí, de una mesa, pero estuve en Israel.
2: Sí. No, y además es una mujer muy frontal.
0: Me gusta, ¿no? A mí me gustan las mujeres frontales.
2: No rehúsa, sí, nada de las entrevistas, porque fue una política formada.
0: De fuste.
2: Sí, totalmente.
0: Sí.
2: Estaría bueno que viniera.
0: Ok. Usted sabe que la entrevistaron, uh-huh, y dijo cosas como esta. ¿Quiere ir de a poco?
2: Sí.
0: ¿Quiere ponerse los auriculares? Póngase los auriculares, por favor, porque no va a poder creer las cosas que dijo esta hermosísima figura de la izquierda.

0: Uruguaya. Arranca hablando de Orsi, y de Orsi habla así.
1: Él no es ninguno de los líderes que existían hasta el momento dentro del Frente Amplio y que está construyendo su propio liderazgo, y que lo está haciendo a su manera, que es muy respetable, y que eso lo debemos comprender todos los ciudadanos, tanto Frente Amplistas como no. Cada presidente ha tenido su estilo de gobierno. Orsi tiene su estilo propio. Orsi no es Mujica, no es Tabaré Vázquez, no es Danilo Astori. Por lo tanto, es una figura que él debe sentirse presidente, él debe sentirse más al mando de su Consejo de Ministros, que es una de las críticas que personalmente yo le he hecho, que no reúne el Consejo de Ministros en forma periódica, y suceden disidencias entre los ministros que confunden no solo la militancia, sino a la población en general.
0: Bueno, antes de arrancar, quiero decirte, María Julia, que estás horadando la imagen del presidente.
2: Sí.
0: Le estás pegando al presidente, no una ni dos, sino como cuatro veces. ¿Usted escuchó esto?
2: Sí, escuché. Bueno, en parte me alegra que nos escuche a nosotros.
0: ¿En qué sentido?
2: Y porque el único espacio que dijo que el presidente no reúne al Consejo de Ministros fue acá.
0: Bien.
2: Cuando hicimos la diferencia entre el presidente Orsi y la jefe de Estado.
0: Sí.
2: Y había renunciado a la jefatura de gobierno. Sí. La explicación de la renuncia a la jefatura de gobierno era el no funcionamiento del Consejo de Ministros. Que el presidente no lo citó casi nunca, y ahora empezó a citar un poco más seguido, porque según él, los ministros le pidieron. Entonces ahí María Julia hace una crítica que es cierta. El presidente sin Consejo de Ministros no preside.
0: Ahora, yo creo que ese es el dato menor.
2: Sí, no, pero estaba haciendo el análisis de todo lo que dijo.
0: Sí.
2: Después lo comparó con los líderes históricos del Frente Amplio y dijo que no tiene nada que ver con el frente que fue, que no tiene el perfil de esos presidentes.
0: Pero lo peor es que dice, él no tiene la capacidad de liderazgo y su liderazgo lo está construyendo.
2: Sí.
0: Hace un año y medio que empezó el gobierno.
2: Hace un año y medio.
0: O sea, le estás diciendo a la gente que el presidente no solo no es líder, sino que recién está empezando a construir su liderazgo.
2: Sí.
0: Que además le está diciendo, no es ni Mujica ni Tabaré Vázquez, que ya lo sabemos, no es necesario que lo diga.
2: Sí.
0: Pero le estás diciendo a la gente, este tipo no es un líder.
2: Sí, lo dice ella.
0: Lo dice ella.
2: La interna del frente.
0: Claro, le está diciendo a la gente, a todos, a los frentistas y no frentistas, nuestro presidente no es mi líder.
2: Dice eso. Y dice algo más. Dice, no sé si dice no se siente presidente,
0: claro,
2: o tiene que sentirse presidente.
0: Claro, ella dice...
2: Eso es muy grave.
0: Debe sentirse eso. Presidente, debe sentirse más al mando.
2: Sí.
0: ¿Qué está diciendo? Que no manda y que no se siente presidente.
2: Y es lo que dice ella.
0: O sea, está cavando la fosa de la izquierda uruguaya.
1: Que absolutamente. Él debe sentirse presidente, él debe sentirse más al mando de su Consejo de Ministros.
0: Horrible, o sea...
2: Y luego dice, porque si no cualquiera dice cualquier cosa, de lo que dice o hace cualquier cosa.
0: Está diciendo que nuestro presidente no calza, que ya sabemos, no calza como Tabaré Vázquez o como Mujica, que no es líder, que de a poco está tratando de buscar la manera de liderar, pero que no lidera, y que no tiene el mando, y que no se siente presidente. O sea, una cosa es decirle a un tipo, no sos el líder. Y otra es, no te sentís presidente.
2: Sí, es muy distinto.
0: Lo está hundiendo.
2: Lo está horadando.
0: Lo está horadando.
2: Lo que dijo Sánchez. Ahora entiendo por qué Sánchez dijo eso.
0: Claro.
2: O sea, los que están horadando al presidente son los propios frentamplistas.
0: Pero buscando, entre otras cosas que ha dicho María Julia Muñoz, antes de las elecciones internas, de las últimas, María Julia Muñoz dijo, el país merece que Cose tenga la oportunidad de ser presidenta.
2: Bueno, menos mal que el país no la escuchó.
0: Menos mal.
2: Sí.
0: Menos mal que no la escuchamos hace años, ¿no?
2: Sí, totalmente.
0: Claro.
2: O sea que prefería Cose a Orsi.
0: Exacto.
2: Bueno.
0: Bueno, prefería también a Arana, Roselli.
2: Sí, claro.
0: ¿Se acuerda el quilombo de los casinos?
2: Sí, sí, en los casinos y muchos temas más.
0: Sí, sí. El choque del auto también,
2: el
0: ¿no?
2: choque, el tema de Pluna.
0: El tema de Pluna.
2: Sendic.
0: Bueno, momento.
2: Sí.
0: Porque vamos a hablar también de otra cosa. No solamente le pegó a Orsi.
2: Sí.
0: ¿Sabe a quién también le pegó?
2: No me imagino.
0: Al copresidente.
2: A Sánchez.
0: A Pacha Sánchez.
2: Ah, bueno.
0: A ver, escuchemos.
2: Vamos a escuchar.
1: Yo creo que, además, no todas las atribuciones dentro de la presidencia están claras. O sea, no hay una institución presidencia, hay un presidente. El secretario es el que defiende la espalda del presidente, pero no es el que hace carrera propia. Y esa es una crítica que yo tengo para hacerle a Sánchez, porque tiene demasiadas apariciones públicas, a mi criterio.
0: Esto es tremendo.
1: Sí. Su rol fundamental es defender la espalda del presidente de la República, que es a quien la mayoría de uruguayas y uruguayas eligió.
0: O sea, está diciendo que el secretario de presidencia no defiende al presidente. Lo está diciendo.
2: Sí, y que lo quiere sustituir.
0: Claro.
2: Dijo... No, se está tomando atribuciones que no tiene.
0: El presidente está durmiendo con el enemigo.
2: Absolutamente. Bueno, eso que dijo es muy importante.
0: Y
2: porque
0: me...
2: porque sí. Eso se ve también. Hay mucha gente que opina eso. Que Sánchez está abriendo camino a una futura candidatura presidencial que ya está, ya va a ser el candidato a presidente, pero que ya está actuando como presidente.
0: Está pasando algo que nunca antes pasaba. A ver, Lust, si está de acuerdo con lo que voy a razonar en voz alta. Antes, la izquierda barría debajo de la alfombra y se puteaban adentro de un comité de base. Habitualmente, el Partido Nacional se puteaba públicamente y así le iba.
2: Claro, era el díscolo.
0: Ahí está. Esto que está pasando es nuevo.
2: Sí.
0: La izquierda públicamente se están tirando dardos unos a otros.
2: Sí.
0: Unos a otros.
2: Sí.
0: O sea, si será jodida la interna del gobierno de izquierda hoy, que a través de los medios y a través de las redes se tiran dardos venenosos.
2: Sí, absolutamente. Bueno, porque, usted dijo así.
0: ¿Por qué razón tiene que salir esta señora que hace años que está guardada en este...
2: retirada.
0: Cuarteles de invierno.
2: Sí.
0: ¿Salió para qué?
2: Sí, salió para...
0: para pegar.
2: Para eso.
0: Para pegar, salió para pegar.
2: Absolutamente.
0: Entonces, si estará jodida la interna de la izquierda, que hoy públicamente, a mí me parece lo más divertido, ¿no?
2: Sí, sí.
0: Se tiran dardos venenosos unos hacia otros.
2: Bueno, eso ya viene pasando en el Consejo de Ministros. Ministros que desautorizan al presidente de la República. Que opinan distinto, y cuando le preguntan al presidente dicen, bueno, tienen su opinión, pero los ministros se olvidaron que son secretarios del presidente. Es decir, es un gobierno muy débil en ese sentido. Usted dijo hace algunos programas atrás que a la larga la izquierda iba a desaparecer.
0: No, yo dije que iba a desaparecer el Frente Amplio.
2: Bueno, el Frente Amplio, sí, que iba como partido.
0: Izquierda siempre va a haber.
2: Izquierda siempre va a haber.
0: Pero bueno. El Frente Amplio como partido, si no tiene recambio de figuras, y la ideología... ya no tiene el peso que tenía en los 70 o en los 80 o en los 90. Ya no existe el peso de la izquierda.
2: No existe.
0: El peso socialista. La gente que votaba antes al socialista ya se dio cuenta que es una utopía y que le estaban cagando la vida.
2: Sí. O sea, sí, eso está a la muestra, está a la vista.
0: Ahí está. ¿Y cuáles son las figuras de recambio? La figura de recambio de Tabaré Vázquez. La figura de recambio de Mujica. La figura de recambio de Lucía, más allá de que uno esté a favor o en contra de pensamientos o ideologías.
2: Y son los senadores del Frente.
0: No hay.
2: No hay.
0: ¿Quién? ¿Betiana Díaz?
2: Bueno, Betiana Díaz es la futura Lucía Topolansky. Bueno, pero es.
0: Sos un hijo de puta.
2: No, pero yo a Betiana la traté mucho en la Cámara. No, era diputada.
0: Bueno. ¿Y por qué no le dijiste que se ponga una tienda de ropa?
2: Pero... o sea, Lucía Topolansky...
0: o sea, abre un negocio.
2: Pero es como es la líder moral...
0: Es buena haciendo TikTok.
2: Sí. Lucía Topolansky es una líder histórica del MLN. Es la líder histórica,
0: claro.
2: La que queda, la persona que queda.
0: Sí, sí.
2: Y bueno, y quién, hablando de género, ¿quién es la mujer dentro del MLN que está tomando un protagonismo y que es joven, etcétera? Betiana Díaz.
0: Bien.
2: Sabini. Cayani.
0: ¡Oh!
2: Bueno, esos son los sucesores. O sea, ¿quiénes son las figuras del MPP hoy? Nadie. ¿Quién es el coordinador de bancada? Tendrán poco peso, serán muy, muy inferiores a lo que fueron, pero son los que están. Uh-huh. Son los que van a ir a las elecciones el año que viene. Uh-huh. Son los que lideran los partidos hoy.
0: Está bravo, ¿eh?
2: El líder del socialismo, ¿quién es? Sibila. Bueno, vean los líderes históricos del socialismo, ¿no? Uh-huh. El líder del Partido Comunista, ¿quién es? Andrade.
0: Sí, o Juan Castillo después.
2: O Castillo.
0: Sí.
2: Pero vean los líderes históricos del Partido Comunista.
0: Rodney Arismendi.
2: Y bueno, y todos esos líderes que eran los que estaban en el Senado. Uh-huh. Hoy, ¿quiénes están en el Senado? Los que le acabo de nombrar. Otros están en los ministerios. Esa es la sucesión de la izquierda uruguaya, del Frente Amplio. Uh-huh. Por lo tanto, la coalición tiene que moverse con inteligencia.
0: Ahora, María Julia Muñoz le pegó a Orsi, le pegó al Pacha Sánchez, como ya escuchábamos.
2: Sí.
0: ¿Y a quién más le pegó?
2: Y lo que le queda es la oposición, ¿no?
0: ¿Qué está haciendo toda la oposición desde... ¿Qué está haciendo el gobierno desde hace tiempo? Pegándole a la calle Pou.
2: Sí.
0: Que eso es algo que no entiendo. Ya lo dije la otra vez. No entiendo. El que ganó no tiene que pelearse con la oposición. Es la oposición que tiene que pelearse con el gobierno.
2: Claro.
0: Es al revés.
2: Sí.
0: Pero como no tienen tema, no tienen nada... desde el punto de vista gubernamental, desde el punto de vista del gobierno, ¿qué fue lo último que hizo Orsi? Inauguró unas lamparitas en una cancha de fútbol infantil. En La Valleja.
2: Sí.
0: ¿Hace cuánto? ¿Hace 2 meses?
2: Sí.
0: ¿Qué fue lo último que hizo el gobierno? Prendió las luces en una cancha de fútbol en La Valleja hace 2 meses.
2: Sí.
0: Después nunca más pasó nada.
2: No lo vimos en ninguna actividad.
0: Es raro esto.
2: Es raro,
0: ¿no?
2: Sí. Bien, y con la oposición, ellos tienen como un complejo con el presidente de la calle.
0: Vamos a escuchar a María Julia Muñoz.
2: A ver qué dice.
0: Póngase los auriculares, que no tiene desperdicio esto.
1: Y de la oposición, en realidad, yo para hablar diría que no ha encontrado nunca absolutamente nada bueno cuando esa misma oposición estuvo en el gobierno, y lo que hizo, a mi criterio también, fue todo mal. Y fue el gobierno más corrupto que tuvo la historia del Uruguay.
3: ¿El de la calle Pou es el más corrupto para usted?
1: Para mí sí. Realmente en la historia del Uruguay, que ahora me he dedicado, como estoy jubilada por suerte y tranquila, a estudiar un poco más historia, cosa que los médicos no hacíamos nunca, salvo en el liceo.
0: Bueno, ya está.
1: Sin lugar a dudas, fue el gobierno más corrupto, con más problemas de corrupción dentro del país y fuera del país.
0: María Julia, este personaje habla de corrupción.
2: Sí.
0: Este personaje.
2: Tremendo.
0: Arián, Roseli, Arana, el auto, el choque.
2: No, tremendo lo que dijo, porque cometió dos errores graves.
0: A ver, ¿cuáles son los errores?
2: No sé qué libro de historia está leyendo.
0: Sí.
2: Dice que está leyendo.
0: Sí. ¿Cuáles son los errores graves que cometió María Julia Muñoz?
2: Me permito decir que no está leyendo. Está opinando.
0: Bien.
2: Sin una lectura en la cual fundarse.
0: Me gusta. Expláyese, por favor, doctor.
2: Primero, que si tenemos que enumerar los actos... Como uno no viene preparado para esto.
0: Sí.
2: Pero si tenemos que enumerar los actos de corrupción del gobierno del Frente Amplio...
0: Sí. Perdón, ¿usted está de acuerdo con que el gobierno de la calle Pou fue el más corrupto de nuestro país?
2: Para nada de acuerdo.
0: Bien. Es más, nómbreme un caso de corrupción del gobierno de la calle Pou.
2: Bueno, hay casos de corrupción denunciados en el gobierno de la calle Pou.
0: Sí.
2: El único que tuvo resultados penales fue el procesamiento de Astesiano.
0: Ajá.
2: Ese fue un caso concreto.
0: Un detalle puntual.
2: No, donde hubo una sentencia.
0: Bien.
2: Después todos las otras denuncias que se han hecho...
0: Nada.
2: Están en curso, están archivadas.
0: Bien.
2: Es decir, que el actos de corrupción de la presidencia de la calle es el famoso tema de los pasaportes, en el cual hay una persona imputada.
0: Bien.
2: Después, en el gobierno del Frente, la lista de corrupción es larguísima.
0: ¿Arrancamos por...?
2: Porque dese cuenta que fueron el presidente del Banco República, fue procesado. Un ministro de Economía fue procesado por el caso Pluna.
0: Un diputado fue procesado.
2: El diputado que fue procesado
0: Placeres,
2: por... Placeres por los 80 viajes a Venezuela.
0: Bueno, el vicepresidente de la República.
2: El vicepresidente de la República, Raúl Sendic, que fue procesado... por los delitos que le imputaron. Y así podríamos, el director de
0: Fondes.
2: En vidrio.
0: El tren de los pueblos libres.
2: El director de casino.
0: El horno
2: famoso.
0: Sí, claro, el director de casino también.
2: El director
0: también.
2: De casino que también fue procesado.
0: Sí, claro.
2: Es decir, hubo una larga lista de procesados en el gobierno de, en los gobiernos de izquierda.
0: Sendoya también,
2: que también fue procesado. Es decir, que ella no puede decir que, además...
0: ¿Cómo ganaron? ¿Cómo volvieron a ganar?
2: Y bueno, eso, una cosa rara, eso dice, hay que dedicarle un programa.
0: Sí.
2: Cuando ella dice el gobierno más corrupto de la historia, es muy difícil, es muy grave lo que dice.
0: Sí.
2: Porque la historia empieza en 1830, ¿no? De los gobiernos uruguayos.
0: Sí.
2: Es decir que dentro de 4 años van a ser 200 años de gobiernos. Y de los 200 años de gobierno, el más corrupto fue el de la calle Pou. Una cosa insostenible, indefendible. Uh-huh.
0: Bueno, o sea, cuando...
2: No lo puede sostener.
0: Claro, pero además cuando acabamos de dar...
2: No, y si hubiéramos venido, venido preparado, para esto traía una lista de 20 casos, claro, 30.
0: Claro. Regasificadora.
2: Sí, sí. La lista es interminable.
0: Sí.
2: Pero además lo que dice, no solamente la corrupción, comete un error muy grave.
0: ¿Cuál es?
2: Gravísimo. Este gobierno... que es el peor gobierno según las encuestas.
0: El de Orsi.
2: Solamente comparable al de Jorge Valle con la quiebra de los bancos y la sequía.
0: Sí, sí.
2: Y la FTOSA, ¿no?
0: Claro.
2: Y aún así... Aún así tenía mejor evaluación.
0: Y le dejó el país mejor que se lo dejó Mujica a Tabaré Vasco.
2: Absolutamente. Y cuando pidió los $1,000 millones a Bush, los devolvió. Este gobierno gobierna con las leyes del presidente de la calle Pou.
0: La diputada trans,
2: me acuerdo, sí,
0: la
2: también.
0: La gente me está tirando...
2: Sí, está tirando cosas.
0: La lista es
2: interminable.
0: Ah, infinita.
2: No, pero lo más importante que hay que decir acá es lo siguiente.
0: Sí.
2: La ley de presupuesto de O'Done es un copy-paste de la ley de presupuesto de la calle Pou, más $50 millones. O sea, el presupuesto del Frente Amplio es el mismo que el del Partido Nacional, lo dicen ellos mismos. Todas las leyes que está aplicando, las normas que está aplicando este gobierno, vienen del gobierno anterior, que ellos no derogaron nada. Eso la desmienta María Julia. Este gobierno llevó a un referéndum para derogar 133 artículos de la LUC, que fue la mejor ley en la historia del Uruguay, la LUC.
0: Sí.
2: Entonces, una persona con sentido común, con media neurona, decía, está, el 2 de marzo... el Frente Amplio presenta un proyecto de ley para derogar los 133 artículos que perdió en la LUC. Porque como ellos no respetan los referéndums, ellos no les interesa la democracia, porque lo dicen además, no derogaron ni un artículo de la LUC. Toda la gente que vive en situación de calle la están resolviendo con los artículos de la LUC. La defensa propia de la policía la están defendiendo con los artículos de la LUC. Es decir, todo ellos, ¿qué fue lo que tocaron de la LUC?
0: ¿Qué tocaron de la LUC?
2: Lo que a ellos no les gusta, la propiedad privada, los ahorros de la gente, el tema de la inclusión financiera y la esclavitud bancaria que ellos promovían porque trabajan para los bancos. Bueno, entonces bajaron a $40,000 la libre disponibilidad, etcétera, etcétera. Después gobiernan con las leyes del gobierno de coalición. El famoso, los 4 gramos de marihuana que entraba la mujer que iba a visitar al preso y que nos dijeron de todo a los diputados que votamos eso, que yo pensé que lo iban a derogar al otro día. Entonces, no puede ser lo que ella dice, que la oposición, este y lo otro, porque este gobierno gobierna con las leyes del presidente del periodo de la coalición. Eso es así, no hay dos bibliotecas, pues no derogaron ninguna norma. ¿Qué es lo que derogaron? ¿Qué es lo que hicieron para atrás? Lo que echaron para atrás fue Cardama, que ahora están enredados con Cardama, ¿no? Sacaron. Y Casupá. Que Casupá es muy curioso también, ¿eh? Mire que Casupá, el banco que le dio el préstamo al Uruguay para construir Casupá, lo preside O'Done. O'Done, como ministro de Economía, pidió plata para construir Casupá. ¿Y a quién le pidió? A él mismo.
0: ¿Cómo a él mismo?
2: Claro, porque el banco que le dio el dinero a Uruguay...
0: Sí.
2: Ojo al gol. La obra sale 200 millones y le dio 4 millones y medio y paró.
0: Sí.
2: De los 150 millones, le dio 4 y medio y paró el préstamo.
0: Ajá.
2: Para Casupá.
0: Sí.
2: Porque el Banco de Fomento, el Banco de Desarrollo de América Latina...
0: Sí. ¿Está presidido por O'Donnell?
2: Está presidido por el ministro de Economía uruguayo. Que el primer préstamo que otorgó,
0: sí,
2: asumió un lunes a las 3 de la tarde y a las 5 le otorgó un préstamo a Uruguay de 450 millones de dólares para manejar la deuda externa y el tema de los efectos del futuro, los efectos climáticos. Y le otorgó un préstamo para construir Casupá. Pero ahora los técnicos del banco, los técnicos, no los políticos que gobiernan,
0: uh-huh,
2: hicieron un informe ambiental que le dictaron 8 objeciones al proyecto de Casupá. Entonces, no hablar de Casupá que no tenemos tiempo. Pero el ministro Done preside el banco que le dio el préstamo al Uruguay.
0: Qué cosa rara esa.
2: Una cosa muy, muy rara esa. Hacía 12 años que ningún uruguayo presidía el banco. Ahora le tocó... La presidencia lo festejó como un reconocimiento al ministro, pero el ministro consiguió un préstamo enseguida para esa obra. Entonces, ella no puede decir que es el gobierno más corrupto porque los números la desmienten. Los números de procesados y los números de presos y condenados. Sí. Tienen más ellos que estos.
0: Sí.
2: Y que la oposición no ha hecho nada y que no ha valorado nada del gobierno anterior, no lo puede decir la oposición porque el gobierno anterior se maneja con las leyes de la oposición. Lo que hizo históricamente el Frente... Porque nosotros siempre dijimos en otros espacios que la izquierda uruguaya lo que hace históricamente es gobernar con las leyes de los partidos tradicionales. Los partidos, la ley de puertos, uh-huh, que el puerto que ahora está en la tapa de todos los diarios, la famosa
0: ley... ¿Va a ser un servicio esencial el puerto al final?
2: Sí, que pienso que sí, que va a ser un servicio esencial. Uh-huh. Porque lo que están haciendo con el puerto, los sindicatos del Partido Comunista, respaldado por Castillos y respaldado por el subsecretario del Trabajo.
0: ¿Cómo puede ser que el ministro de Trabajo, Juan Castillo, respalde el paro?
2: Porque es comunista. Porque una persona que sea...
0: Pero es parte de un gobierno,
2: sí,
0: que busca lo mejor para el desarrollo.
2: Pero si es comunista, no. Porque una persona que es comunista, por definición...
0: Sí.
2: O sea, el Partido Comunista Uruguayo nunca dijo que dejó de ser marxista-leninista.
0: Uh-huh.
2: Usted lee la carta orgánica del partido y siguen siendo marxista-leninista. El marxismo-leninismo, por definición, es enemigo de que los medios de producción estén en manos privadas.
0: Uh-huh.
2: Eso es la definición. Si usted dice que es comunista y está a favor de que los medios de producción estén en manos privadas, se autopercibe comunista, pero no es comunista. Porque es incompatible una cosa con otra.
0: Uh-huh.
2: Entonces, el ministro de Economía, el ministro de Trabajo, no quiere decretar los servicios esenciales y amenazó, entre comillas, que si lo decretan, él renuncia. Bueno, va a ser la primera renuncia. Esperemos que cumpla la palabra.
0: Buah.
2: El copresidente Sánchez dijo que bueno, que renuncie. Que ellos, la presidencia lo está manejando. Pero el subsecretario del Ministerio de Trabajo... El profesor Barreto, que lo conozco de facultad, compañero mío de facultad, dijo que los paros que no causan perjuicios no tienen sentido. Que un paro que no tenga consecuencia es una movilización sin sentido.
0: O sea, el tipo quiere que se prenda fuego rojo.
2: Bueno, yo lo que interpreto de eso, y es esa declaración del subsecretario de Trabajo...
0: Es para echarlo.
2: Bueno, es lo que ellos piensan, ¿no? El presidente debería tomar medidas.
0: Por eso
2: porque digo. Además le voy a decir otra cosa que no sé si la gente sabe.
0: Uh-huh.
2: La terminal del Portuaya, la que está en litigio, ahora en conflicto, el 20% es de Uruguay. El 80% de los belgas. Pero el restante 20% del gobierno uruguayo es socio. Nosotros uh-huh. somos socios.
0: Sí.
2: Es decir, cuando ellos hacen un paro, no hacen el paro contra los belgas de Castrón Latí, hacen el paro contra el propio gobierno uruguayo que gracias... a la concesión que se dio en la época de Jorge Valle y se renovó en la época de la calle Pou, el 20% quedó el gobierno uruguayo como accionista. Y ahora cuando el subsecretario de Trabajo, le voy a decir esto para terminar, dice que un paro que no cause perjuicio no tiene sentido, o sea que está bien, hay que profundizar el paro para causar perjuicio, eso es lo que dijo el subsecretario, no usó la palabra perjuicio, pero es un sinónimo. Esa expresión del subsecretario ayer... hizo que hoy la empresa retirara las propuestas de negociación. Lo que se había adelantado, el conflicto, se retiró y anunciaron que oficialmente le van a pedir a la Presidencia de la República que declare la esencialidad, por las declaraciones del subsecretario de Trabajo ayer en el Parlamento. Que los empresarios se dieron cuenta que el subsecretario de Trabajo está fogoneando el paro. Le está diciendo, causen daño, porque si no, no tiene sentido. Uh-huh. Pero además, acá puede parar la cervecería. Que bueno, no tomamos cerveza, ¿qué vamos a hacer? Puede parar un frigorífico, que hay otros 20. Pero el puerto, la única terminal de contenedores que hay en Uruguay, la única, no puede parar. Porque todo viene por contenedores. El puerto granelero está funcionando porque se va el trigo, la soja granel. El puerto UPM funciona porque es una república aparte, UPM con su celulosa y sus troncos. Los puertos pesqueros funcionan desde que los patrones de la pesca dijeron, bueno, no quieren trabajar, no se hagan problema. Pusieron un aviso en internet y se presentaron 10.000 personas a trabajar, y ahí volvieron todos y están todos trabajando. En la otra parte del puerto es de la fuerza de la Armada Nacional, ese funciona porque es la Armada de Guerra. Y el otro parte del puerto, que es la clave, que es la de los contenedores, es la que está en conflicto. Entonces el ministro Castillo dice, en el puerto no hay conflicto, porque los graneleros funcionan, los troncos funcionan, la pesca funciona y la armada funciona. Sí, pero eso, si funciona o no funciona, al Uruguay le causa un perjuicio menor. El perjuicio grave es este de los contenedores, cuando el 90% de todo lo que se va y viene en contenedores. Entonces, si el ministro dice, si lo declaran esencial, yo renuncio, y si el subsecretario dice, un paro para que tenga razón tiene que causar perjuicio, esa gente no puede estar más en el ministerio. El presidente de la República, el profesor Yamandú Orsi, hoy tiene que decirle, bueno, mire, yo no puedo tener el Ministerio de Trabajo, gente que piensa eso. No lo puedo tener. Bueno, el Partido Comunista, y bueno, yo qué sé. Tiene que priorizar o el Uruguay y los partidos del frente.
0: Así habló Eduardo Luz. Luego de la pausa, tremendo, ¿eh?
2: Sí, fue así.
0: Mañana llega Orsi a echar al subsecretario y a ministro de Trabajo. Yo lo señalo a usted.
2: Sí, pero
0: como,
2: no lo voy a echar.
0: Como el responsable. Luego de la pausa, vamos a hablar de una cosa muy cortita. Orsi se reunió con Ojeda y con Mieres. Uh-huh. Y mañana se reúne con Álvaro Delgado. Silencio en la noche.
2: Sí, y no, y se olvidó de dos.
0: Bueno, luego me cuenta.

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0: Martes y Lustrados.
1: Hola, it's bigger. Lust is my religion. Lust is my religion. ¿Qué está mirando? Habilitame el streaming, por favor. Hola, ¿qué tal a todos? ¿Todo bien? ¿Qué estaba mirando?
2: Estaba mirando un mensaje de una de mis hermanas, de Cristina.
1: Cristina.
2: Vive en Paysandú.
1: Ah, es sanducera también. Y vive en Paysandú.
2: Vive en Paysandú y ahora vienen por la Rural del Prado.
1: Sí.
2: Y me estaba mandando una... Me estaba contando.
1: Sí, yo lo veía leyendo el celular y riéndose solo.
2: Sí.
1: ¿Está loco?
2: Porque estaban con unas amigas preparando la venida para acá.
1: Sí, ¿qué pasó?
2: Y no, y el marido de una de ellas no lo podían encontrar en la casa.
1: Sí.
2: Y fueron al garaje y estaba en la camioneta escuchándonos a nosotros. Por eso no participaba de la reunión.
1: Claro.
2: Y me mandó el video de él en la camioneta.
1: Estaba en la camioneta. Sí. Se encerró para que nadie lo moleste para escucharnos a nosotros.
2: Exactamente.
1: Le agradecemos entonces.
2: Sí.
1: Y a todos los que nos están escuchando en todo el país y en todo el mundo. Además, toda la gente que está conectada en el chat del streaming a través de YouTube, Malos Pensamientos Oficial. Es una locura, la gente me escribe, nos escribe cosas, ¿no?
2: Uh-huh.
1: Doctor Lust, usted es nuestra Lust de esperanza.
2: Yeah.
1: Pone uno.
2: Bueno.
1: ¿Le gustó?
2: Me gustó, pero...
1: Lust de esperanza, me gusta. Me gusta como un eslogan para la lista,
2: sí.
1: ¿Usted ya sabe qué va a hacer al final?
2: Estoy esperando para que usted se decida.
1: Bueno, a eso iba.
2: Yo
1: no lo quise presionar.
2: Recuerde el dicho mío.
1: Sí.
2: Me doy por bien pagado entrando atrás del primero.
1: Perfecto. Vamos a ir.
2: Entonces,
1: vamos a ir.
2: Tenemos que resolver eso.
1: El 29 yo ya me veo ahí en el escenario con usted, juntos... Por un Uruguay feliz.
2: Por un Uruguay feliz. La Constitución de Estados Unidos dice eso.
1: ¿En serio?
2: La Constitución de Estados Unidos dice que... Es la única constitución que dice que uno de los objetivos del gobierno es la felicidad de la gente y que la gente tiene derecho.
1: ¿Se da cuenta que no es la primera vez que yo tiro cosas que se me van ocurriendo? Porque yo no sabía que la Constitución...
2: No, claro.
1: O sea, a mí se me ocurren ese tipo de cosas y usted me dice, ya está en tal lado.
2: Sí,
1: no
2: sí.
1: Es la primera vez.
2: No.
1: Me estoy asustando de mí mismo.
2: Tiene mucha intuición constitucional.
1: Institución,
2: bueno,
1: sí,
2: los padres fundadores pusieron que era un derecho de la gente la búsqueda de la felicidad.
1: Uh-huh.
2: Que es un concepto indeterminado, pero
1: sí.
2: Dice mucho.
1: Es que yo creo que es eso.
2: Uh-huh.
1: ¿Qué significa meterse en política? Tratar de hacer feliz a la gente.
2: Claro. Atender los intereses generales,
1: claro,
2: y sacrificar los intereses particulares.
1: No muchos políticos saben eso o miran para ese lado.
2: Bueno, ese es el problema del sistema nuestro.
1: Uh-huh.
2: Y eso está en la Constitución. En la Constitución está todo.
1: Uh-huh.
2: Hay un artículo en la Constitución que habla de la expropiación. Dice, ¿y eso qué tiene que ver?
1: A ver.
2: La expropiación es un instituto que viene de la época del derecho romano.
1: Uh-huh.
2: Que es cuando hay un bien que está en propiedad de una persona, pero si ese bien estuviera en propiedad de toda la población, se beneficiaría a toda la población.
1: Bien.
2: Entonces, ¿cómo hacemos para beneficiar a toda la población y despojar a la única persona que se beneficia? Entonces los romanos inventaron la expropiación. Y la Constitución dice que a una persona se la puede despojar de un bien, aún contra su voluntad, pagándole una justa y previa compensación, que cuando los gobiernos expropian pagan más de lo que valen los bienes para no tener problemas.
1: Me gusta.
2: Le pagan, ¿cuánto vale? 100, tome 150. Y la persona con ese dinero la despojan del bien y compra otro similar o mejor en otro sitio. Entonces, ¿para qué se hace eso? Para que ese bien beneficie a todos. Por ejemplo, un ejemplo de cuando yo era niño, hicieron el puente Paysandú-Colón. En donde hoy es la cabecera, el puente Paysandú-Colón, había familias amigas nuestras.
1: Uh-huh.
2: Entonces el gobierno de la época les expropió sus chacritas, sus casas, y hoy es la cabecera. Pero...
1: ¿Y les dio algo?
2: Claro, les pagó. Les uh-huh. pagó para que se fueran. Pero la cabecera tenía que ser ahí, por los cálculos que hicieron. Entonces la política es lo mismo. El interés general sobre el interés particular. El político tiene que pensar en el interés general. Y si ese interés general... va en contra del interés particular de algunos del partido, hay que sacrificar a los del partido, nada al interés general.
1: Estoy de acuerdo.
2: Esa
1: ya,
2: es la regla.
1: Ya tengo Uruguay Ilustrado.
2: Uruguay Ilustrado, por el interés
1: ya
2: general.
1: Lo tengo. Uruguay Ilustrado. No, no me agregue cosas.
2: Bueno.
1: Sean los orientales tan ilustrados como valientes.
2: Ahí está. Ya lo dijo. Ya viene de la época artística.
1: Ya lo que es una señal.
2: Es una señal. Sí.
1: Vamos a cerrar porque me tengo que ir además. ¿Usted se va ahora?
2: 19, sí, me voy.
1: Sí, yo también me tengo que ir, escuchá. Hay un tema que quiero tocar antes de irnos.
2: Uh-huh.
1: El presidente de la República, Yamandú Orsi, llamó a la oposición para juntarse,
2: sí,
1: para intercambiar ideas. Y la oposición dijo, no, flaco, me estás insultando, yo no voy.
2: Claro.
1: Pero después fueron... De a uno.
2: Sí.
1: Fue Ojeda, fue Mieres e irá Álvaro Delgado.
2: Sí.
1: ¿Qué opinión le merece eso?
2: Bueno, yo no, digamos, no tengo como autoridad para decir nada, pero puedo opinar.
1: Y bueno, por eso.
2: Estoy en desacuerdo con lo que hicieron. Porque...
1: ¿Cómo que en desacuerdo?
2: Sí.
1: ¿Usted está en desacuerdo con un diálogo?
2: Estoy en desacuerdo con lo siguiente. La idea surgió porque el presidente va a las Naciones Unidas después del 20 de septiembre.
1: ¿Cómo va a estar ese
2: sí,
1: discurso?
2: Sí, bueno. Entonces la idea
1: llámame,
2: era...
1: Llámame, Yamandú. Yo te...
2: Bueno, el discurso de Yamandú.
1: Sí.
2: Entonces la idea, ¿cuál era? Que todos los partidos políticos tuvieran en un consenso en el contenido del discurso. Esa era la idea.
1: Sí.
2: Cuando el día que surge esa idea... Llamemos a todos, porque se olvidó de Manini y de Pereira. Se reunió con Manini y con Pereira.
1: ¿Pereira Fernando?
2: Fernando Pereira, sí. El general Manini, sí. Andrés Ojeda y Pablo Mieres.
1: Y Mieres.
2: Ese día que se iban a reunir, la bancada de legislador del Frente Amplio hace una conferencia de prensa en el Palacio y dice que se terminó la investigación del caso Cardama, que los que eran funcionarios de presidente de la calle Pou van denunciados por fraude y estafa, y que el líder del grupo y el responsable era el presidente de la calle Pou.
1: Claro, por eso el Partido Nacional quemó las naves y dijo, yo no me junto con él.
2: Ahí no puedo juntar.
1: No, tiene razón.
2: Si tratan a nuestro presidente, claro, de jefe de la banda.
1: Claro.
2: Pasaron unos días.
1: Sí.
2: Y el presidente empezó a llamar de a uno.
1: Sí.
2: Andrés Ojeda, nuestro amigo Andrés, que nos escucha, sí, saluda,
1: sí,
2: Andrés,
1: sí,
2: fue a tomar mate con el presidente. Según salió en las sí, comunicaciones, el presidente.
1: ¿Está mal?
2: No, ¿a qué fue Andrés Ojeda a hablar con el presidente?
1: No sé.
2: Yo la verdad que no sé. Creo que fue a hablar de inseguridad.
1: Sí.
2: Lo que le dijo Andrés Ojeda, que seguramente fue muy bueno al presidente, no le movió una aguja, porque la inseguridad no va a cambiar nada.
1: Ajá.
2: Después fue Pablo Mier a hablarle de Casupá.
1: ¿Pero usted está en contra de que Ojeda...
2: Estoy en contra, sí, claramente.
1: ¿Ojeda haya ido?
2: Sí, absolutamente.
1: ¿Pero por qué?
2: Porque la ida de Ojeda, la ida de Pablo Mieres, la ida de Álvaro Delgado,
1: sí,
2: que ayer estuvo en Masoyer,
1: sí,
2: homenajeando a Aparicio Saravia,
1: sí, sí,
2: al gran Aparicio Saravia, ¿a quién beneficia?
1: ¿A quién?
2: Al presidente de la República.
1: ¿No beneficia al Uruguay?
2: No, lo beneficia al presidente, que se saca la foto con los líderes y dice, bueno, los líderes yo los llamo si viene a hablar conmigo. Cuando en la gestión del gobierno... Nada de lo que proponen los líderes de los partidos de la oposición, el gobierno se lo toma en cuenta.
1: Uh-huh.
2: O sea, lo que le fueron a proponer al presidente Orsi, ya les dijo que no. No sé para qué van a ir. Yo no iría. Pero a ellos los respalda la gente, a nosotros no. O sea, ellos, sí, tienen la legitimidad del voto.
1: Sí.
2: Nosotros opinamos de afuera, porque tenemos tiempo y tenemos ganas.
1: Sí.
2: Entonces yo digo, no hay que ir. Hablar con el presidente, se habla por teléfono o se reúnen con el presidente. Pero en este entorno, yo no hubiera ido. Me parece que no suma nada. Porque lo que motivaba la reunión no se habló. Según salió en la prensa, no se habló del discurso del presidente de las Naciones Unidas. Y Álvaro Delgado, ¿qué hubiera hablado con el presidente? No sé, ¿de qué van a hablar?
1: Del debate que tuvieron.
2: no se me ocurre de qué va a hablar.
1: ¿Te acordás el debate?
2: Sí.
1: Oh, sí.
2: Va a hablar de todo lo que propone Álvaro Delgado. ¿Va a hablar, sí, de la denuncia por estafa contra Javier García? ¿Va a hablar de la denuncia de fraude contra Javier García y todo el Ministerio de Defensa? ¿Va a hablar contra la acusación contra el presidente de la calle Pou de que es el jefe de la banda? Y el presidente le va a decir, mira, eso yo no lo dije. Lo dijeron mis legisladores. Entonces Álvaro Delgado, ¿qué debería decirle? Bueno, entonces te pido que salgas a desmentir lo que tus legisladores dijeron de que el presidente de la calle Pou era el jefe de la banda.
1: Qué buena esa, ¿eh?
2: Sí, entonces tú lo tenés que desmentir. Si no lo desmentís...
1: Estás de acuerdo.
2: Estás avalando.
1: Sí.
2: Ahora, Álvaro Delgado no va a reunirse con el presidente Orsi a decirle eso.
1: ¿No?
2: No. No sé lo que le va a decir, no sé de qué van a hablar. Pero de eso estoy seguro que no va a hablar. Si habla de eso, todo mi respeto a Álvaro Delgado, que es mi amigo además. Y que lo aprecio mucho, y que lo conocí, que trabajé con él.
1: Usted le está tirando, me parece, un guiño.
2: Le estoy tirando el... No, no, guiño,
1: le está,
2: no.
1: Le está diciendo, hace esto.
2: Le estoy tirando letra.
1: Sí. Ah.
2: Como un ciudadano común de a pie.
1: Sí.
2: Bueno, presidente del directorio del Partido Nacional. Aprovechar la reunión con el presidente Orsi, a la cual me parece que no hay que ir. Que no lo digo yo, lo dicen otros legisladores blancos. Sí, yo sí, no diría.
1: Sí. Y presionar
2: y decir presidente. Al presidente, si no se anima a bajar a la planta baja de la Torre Ejecutiva y decir que el motivo por el cual se suspendió la reunión en su momento, que declararon al presidente de la calle el jefe de la banda, la reunión se realizó finalmente porque el presidente entiende que el presidente de la calle Pou no es el jefe de la banda.
1: Ah, yo mañana, cuando se junte Delgado con Orsi, voy a estar así, escuchando.
2: Yo también.
1: Porque me parece que después de lo que usted acaba de decir, eso va a pasar.
2: Bueno, ojalá que pase. Debería pasar. Por el bien de todo, como dijo la milonga de Atahualpa Yupanqui.
1: A ver qué
2: y
1: dice.
2: Si hablo de
1: me
2: esto...
1: gusta, me gusta cómo esto para redondear y terminar.
2: Redondear
1: con
2: terminar.
1: La milonga de Atahualpa Yupanqui.
3: Atención.
2: Y si hablo de este modo por encontrarlo oportuno, no es para el mal de ninguno, sino por el bien de todos.
1: Gracias, Luz. Bueno, nos vamos. Gracias.

0: ¿Qué gente trajo al barco? Decía mi abuelo. ¿Qué gente trajo al barco? Chao, hasta mañana. Chao. Saludos, feliz cumpleaños para su hija.
1: Bueno,
0: chao. Y saludo a su hermana y al Espíritu Santo.
1: Muy bien.
0: Amén.
2: Gracias. Encuentre la solución.

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